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11: Juan Fernando, no puedo dejar de expresarte la alegría de compartir contigo este momento.
12: Para mí también es una gran alegría. Es una sensación más o menos como la que ha de tener un caballo antes de salir a la carrera, ¿no? O sea, tenés aquellas barreras y te estás preparando Porque yo creo que compartir entre nosotros y con nuestros oyentes todos los temas y la música que tenemos es para nosotros algo muy especial.
11: Si los oyentes te pudieran ver cómo te expresas al hablar y cómo gesticulas y cómo mueves tus brazos. Y me pongo a pensar si el movimiento es tan natural al ser humano y cómo nace un bailarín. Nos remontamos a la Grecia antigua, luego a los junglares. Cuéntame cómo se crea el fenómeno del bailarín hasta llegar al bailarín que tenemos en la actualidad.
12: Es un fenómeno muy interesante, puesto que hay pinturas rupestres que se consideran representan bailarines. O sea, lo que acabas de decir es algo muy interesante, puesto que el baile es algo aparentemente innato en el ser humano. Es una forma de expresión. Nuestros movimientos, la mímica que nosotros tenemos, todo eso comienza con el baile. Por supuesto que no podemos decir que todo es baile, pero sí llega un momento en que se empieza a estilizar más, y es precisamente el tema del cual yo quiero hablar en este programa. El baile en sí y sobre todo a su bailarín, el héroe o el esclavo. Remontémonos a la época del Renacimiento. Para variar, en el Renacimiento en Italia, pues empieza a surgir un movimiento que lo podemos considerar como cortesano, pero es ahí también cuando empieza a surgir el bailarín. ¿Por qué? Porque es una de las cualidades que debe tener un hombre. La educación completa de un hombre se lleva a cabo por medio de los torneos, de los desfiles, los cuales involucran también las artes ecuestres, aparte de eso, de ciertas festividades cortesanas y, por supuesto, el baile, o sea, el ballet. Estamos hablando aquí de una sofisticación que le va a dar al joven noble ciertas características. La equitación le da la destreza, la esgrima le da el valor y el baile le da la gracia y el carácter. Y partiendo de esas cualidades, que son las consideradas como las ideales para un hombre, es que empieza a salir el ballet. Luego, en la época de Luis XIV, empieza a hacerse más arte, por decirlo así. O sea, está considerado como arte que tiene que especializarse. Y es ahí cuando Luis XIV funda, pues, su primera compañía de ballet, donde va a empezar a surgir el ballet como un arte independiente y no como un entretenimiento cortesano que sirve para la educación. El ballet es una de las artes más ingratas que existen porque, contrariamente a lo que mucha gente cree, no todos pueden ser bailarines. El cuerpo demanda ciertas características y de ahí es de donde parte. Pero luego, después de que se ha desarrollado como arte, empieza a tener un giro cuando surge la bailarina de puntas a principios del siglo XIX, que es María Taglioni, y que la bailarina va ganando cada vez más peso dentro del grupo hasta de generar, por decirlo así, dentro de las artes occidentales, hacer un baile femenino 100% y un baile de segunda a tercera categoría. Sin embargo, existen lugares como en Dinamarca o Rusia donde el bailarín todavía conserva su valor en el escenario. Y a pesar de que hay, especialmente a Rusia, llegan muchos coreógrafos de Francia, como Marius Petipa, ellos ven el valor del bailarín y no pierden nunca su valor. Y para que nosotros comencemos, pues, con nuestro viaje musical, quiero presentarles a ustedes una de estas caracterizaciones, o más bien dicho, una coreografía de Marius Petipa, del francés, en Rusia, para un hombre que es el solo de La Bella Durmiente para el príncipe, de la música de Piotr Ilich Tchaikovsky, que nosotros conocemos es como entreacto y que es el final de la segunda escena del segundo acto, en nuestro caso interpretado por la Orquesta Filarmónica Nacional bajo la dirección de Richard Bonning.

0: Hablando del escenario, el escenario representa la vida. Entonces tú puedes ver también al bailarín representando los diferentes papeles o los diferentes códigos, que puede ser un código de compañerismo, un código de en las escenas campestres, por ejemplo, que representa el quehacer muy específico o la interacción que se da en diferentes sectores de la sociedad. O también el hombre representando las pasiones, como puede ser el caso de Otelo, por ejemplo. ¿Cómo visualizas tú esos diferentes códigos o esas diferentes representaciones del movimiento que ejecuta un bailarín?
1: Un bailarín, en primer lugar, tiene quizás solamente dos posibilidades de expresión, que son por sí mismo y en conjunto. En conjunto, pues, puede ser ya con una bailarina o con otro bailarín haciendo lo que se conoce como un pas de deux, que es una interpretación de dos personas, o en el conjunto en general. Es muy difícil de resumir a un solo punto, pero nos damos cuenta también que hay muchos aspectos que se pueden utilizar para darle mayor expresión al bailarín. Y la importancia que tiene es que aún cuando el bailarín se considera solamente soporte de la bailarina, es él el que está dando un cierto dinamismo a todo el escenario y que va a continuar con su labor como compañero y no como competidor. O sea, nosotros tenemos que pensar el ballet no es un arte exclusivamente para la bailarina ni tampoco es un arte para el bailarín. De hecho, la exclusividad de la bailarina a partir de la mitad del siglo XIX lleva a la degeneración del ballet occidental, el cual solamente es rescatado cuando vienen los grandes bailarines de Rusia, en las que el bailarín todavía tiene el valor que originalmente tenía. Paradójicamente, el baile es un arte masculino y no es un arte femenino, a pesar de que todos tenemos la idea de la bailarina, que pues vemos reflejado en la mentalidad de la época finales de aquel siglo, en las pinturas de Degas, por ejemplo, pero que no refleja realmente la triste situación en la que había caído esto. Luego nosotros vemos durante el siglo XX que empieza a tomar nuevo valor el papel que el bailarín toma dentro de la compañía y como compañero de baile. Y empiezan a surgir ballets que rompen un poco con la tradición, pero también la vuelven a buscar. Este es el hecho, por ejemplo, del ballet Romeo y Julieta, en el cual nosotros tenemos dos protagonistas que pasaron a la historia en aquella época, estoy hablando de hace 50 años, con dos grandes, magníficos bailarines que eran Margot Fonteyn y Rudolf Nureyev, pero que sobre todo le daba nuevamente a el grupo de bailarines masculinos el valor que tenían como parte de todo el espectáculo. Y es por eso que yo decidí que escuchemos nosotros esta bella parte que es el baile de los caballeros del ballet de Romeo y Julieta de Sergei Prokofiev, interpretado por la Orquesta Sinfónica de Chicago bajo la dirección de Sir Georg Scholti.

0: Bueno, y con esta revalorización del bailarín a raíz de los rusos, lo que tú acabas de mencionar, podemos hablar también de divos de la danza, como el caso de Nuriyev, de Baryshnikov, con sus papeles estelares.
1: Paradójicamente, nosotros tenemos dentro del desarrollo histórico del bailarín lo que me ha servido a mí como título de nuestra emisión de hoy, el héroe esclavizado. ¿Por qué? Porque uno de los primeros ballets en los que el bailarín realmente surge un poco más allá del papel que es el que Marius Petipa le había dado es el Pabellón de Armida, por un gran bailarín y coreógrafo que es Mijaíl Fokin, y en el cual nosotros vemos que el bailarín principal que se robaría el espectáculo, aunque no está en el escenario todo el tiempo, era un esclavo, el esclavo dorado de Armida, bailado por la leyenda del ballet, el dios de la danza, Vaslav Nijinsky. De ahí empieza a surgir la leyenda del bailarín. Nijinsky demuestra con su gran talento que realmente él puede dominar la escena sin necesidad de que la obra gire completamente alrededor de él. Después de eso, Fokin le hace partes dentro de sus coreografías, paradójicamente siempre de esclavo, ¿no? Luego viene el esclavo de Scheherazade. Hay gente que preguntan a Fokin cuándo lo vas a liberar, ¿no? Y luego lo convierte en espíritu. Está el gran ballet este que se llama El espectro de la rosa, ¿no? Que es una rosa, el espíritu de una rosa que llega a bailar con una joven que viene de un baile que está soñando con las maravillas que ha pasado. Hasta llegar al momento en que la compañía para que Vaslav Nijinsky estaba bailando, que era el ballet ruso de Sergei Diaghilev, propone una pieza musical escrita exclusivamente para Vaslav Nijinsky y para que él sea el bailarín principal y la estrella absoluta de este ballet. Y estamos hablando de la leyenda de José, que lo dan a un compositor alemán, por cierto, que es Richard Strauss. Y aquí vemos nosotros cómo empieza a surgir una serie de papeles estelares para los bailarines, que por supuesto no estamos hablando de cualquier bailarín, sino que estamos hablando de personajes muy especiales que en el transcurso del siglo XX van a tener unos nombres que para muchos van a significar el ballet en sí. Comencemos, por supuesto, con Vaslav Nijinsky, luego tenemos a Sergei Lifar, tenemos a Anton Dolan, tenemos a Mikhail Baryshnikov y, por supuesto, a Rudolf Nureyev, que no solamente fue un gran bailarín, sino que también fue un símbolo del enfrentamiento de la Guerra Fría, puesto que era la joya de el Imperio Soviético y él decide, pues, cambiar de lado, teniendo una connotación mucho más importante. Y aquí vemos nosotros que él es esclavo del escenario, se va transformando en héroe, pero que continúa siendo esclavo del escenario, puesto que él va a estar subyugado por el papel protagónico que se le va a dar en el escenario y en el cual va a tomar vida. Para que nosotros honremos el papel protagónico de un bailarín, para que veamos esto, al héroe del escenario, he escogido precisamente la primera obra que se dedicó a un bailarín, a Vaslav Nijinsky, que es La leyenda de José. Escuchemos un fragmento sinfónico de esta gran obra escrita por Richard Strauss con la Orquesta Estatal de Dresde bajo la dirección de Rudolf Kempe.

0: en este mundo cibernético podemos ver algunas de las grabaciones, de algunas de las interpretaciones de estos bailarines famosos que tú mencionas, y podemos observar cómo accionan cada músculo de su cuerpo.
1: Lo más interesante es que el ballet es un punto de partida de atletismo. Supera muchas de las formas deportivas que nosotros conocemos. De hecho, estudios han demostrado que exige mucho más del cuerpo que lo que pueden hacer deportes que exigen tanto como lo puede ser la natación, el boxeo o el rugby. No hablar de los otros deportes que no son completos realmente. Y el ballet es un punto de partida, puesto que empieza desde el momento de la selección del joven que va a bailar. Puesto como lo dije anteriormente, no todos pueden ser bailarines. El primer examen que se hace para una persona, para un niño que quiere ser bailarín, es su formación ósea, la forma de la cabeza. La cabeza tiene que tener una forma especial, en una proporción también muy especial con el cuerpo, con la garganta, con el cuello, con el tórax y las piernas también. Y dependiendo de eso, si esos requisitos se cumplen, entonces las grandes escuelas de ballet aceptan al estudiante. Si no, no lo aceptan. O sea, tiene que tener esta forma ya prescrita. O sea, es muy cruel, pero así es. O sea, porque estamos hablando aquí de un arte muy especial. Aparte de eso, tiene que ser una persona muy saludable.

bailarines tienen que desarrollar no tiene que reflejarse en los músculos. Tiene que parecer como que si es una persona bien proporcionada, pero no tiene que ser como un levantador de pesas, por ejemplo, que nosotros vemos bíceps grandes o músculos demasiado desarrollados. El bailarín tiene que desarrollar la fuerza partiendo de la potencia interna del músculo en sí. O sea, estamos hablando aquí de algo muy difícil de explicar, pero que es realmente lo que hace al bailarín. A partir de los años 67, por ejemplo, en Inglaterra, Robert Cohen, que fue un gran coreógrafo, fundó el Teatro de Danza Contemporánea de Londres y ellos se dirigieron a las escuelas públicas para darles educación de danza a los niños de zonas menos privilegiadas, logrando romper con muchos de los prejuicios referentes a los bailarines y demostrando realmente las posibilidades que estaban adentro del ballet para poder integrar a estos jóvenes a la sociedad y para poderles dar un entretenimiento sano y aparte de eso, también poderles dar una oportunidad tal vez de tener un arte que les proporcionara un poco más. Por supuesto que no todos han nacido para bailarines, pero vemos que sí la sociedad puede cambiar. Aquí mismo en El Salvador hay un programa muy interesante de arte que paradójicamente se llama La Cancha del Arte, en la cual se eligen artistas de diferentes categorías por medio del internet y por medio de votación popular y el artista que ganara el año pasado como el artista más popular del país pues fue un bailarín aquí, fue Stefan Mois, fue elegido como el artista del año. O sea que nosotros vemos que la aceptación social también al admirar el trabajo de estas personas llega a su punto. Y para que nosotros nos vayamos con esa sensación y este pensamiento, pues desgraciadamente ya hemos llegado al final de nuestro programa. En nombre de Luis Ernesto Ortiz, de Elizabeth Trabanino y Juan Fernando Villafuerte, nos despedimos de ustedes escuchando el primer ballet que se escribiera para demostrar el atletismo en el ballet, el cual es el Tren Azul, Le Train Bleu, de Darius Milhaud, interpretado por la Orquesta Nacional de la Ópera de Monte Carlo, bajo la dirección de Igor Markevich.

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1: De Aram Khachaturian disfrutaremos ahora de las danzas del sable con la flauta James Galway y la Orquesta Filarmónica Real dirigida por Myung Won Chung.

0: Era la Orquesta Filarmónica Real dirigida por Myung-Whun Chung, interpretando junto con la flauta de James Galway la obra de la Danza del Sable de Aram Khachaturian.
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21: GMT, la 1 en París, 22 de julio, Radio Francia Internacional emite durante la próxima media hora. Primero este boletín de actualidad internacional y de las Américas, titulares. En Washington, el presidente del Líbano, Joseph Aoun, exhorta a Donald Trump a seguir apoyando, dice, a su ejército, que comienza a tomar el control de zonas piloto en el sur del Líbano, ocupadas previamente por Israel. Reino Unido, el flamante primer ministro Andy Burnham reúne por primera vez al completo a su gobierno, al que pide enfocarse en reducir el costo de la vida. Aquí en Francia, el Parlamento aprueba definitivamente la prohibición de las redes sociales a los menores de 15 años, algo inédito en Europa. Última edición Américas, la ONG Human Rights Watch acusa a Estados Unidos de haber atacado a 3 embarcaciones pesqueras ante las costas de Ecuador con saldo de 8 desaparecidos. Pero 13 sobrevivientes. Alan Vidal en controles, al micrófono Marcos García Herrera, noticias.
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23: I need two things from you: political support and supporting of the laugh.
21: En Washington fue recibido hoy en la Casa Blanca por el presidente Trump su homólogo libanés, Joseph Aoun, quien exhortaba a su anfitrión a que siga brindando apoyo político y respaldando al ejército libanés en momentos en que este iniciaba un despliegue en 2 zonas piloto del sur del país, cuyas inmediaciones estaban bajo control del ejército israelí ocupante. Primer encuentro entre esos dos mandatarios, que interviene cuando Washington presiona a la vez a Beirut para desarmar al movimiento chiita pro-iraní Hezbollah, condición sine qua non para Israel, y una eventual y futura retirada del sur del Líbano, muy hipotética. Más temprano, corresponsal de RFI Beirut, Joan Cabasés Vega.
0: El plan de paz de Estados Unidos para terminar con el conflicto entre Israel y Hezbollah se mueve, aunque lo hace tan despacio que los libaneses no le ven el fin a la ocupación israelí. El acuerdo que la Casa Blanca alcanzó en junio con los gobiernos israelí y libanés contempla la creación de zonas piloto, áreas donde Israel debe levantar la ocupación a cambio del despliegue del ejército libanés, que debe asegurarse el control del territorio en detrimento de Hezbollah. Para sorpresa de Líbano, las primeras tres zonas piloto que Washington anunció el lunes incluyen dos áreas donde el ejército israelí no tiene presencia. Pese a ello, el primer resultado positivo del acuerdo ha llegado este martes, cuando las tropas israelíes se han retirado del municipio de Zautar Garbie, cerca de Nabatie. Muchos miran, sin embargo, el plan de paz con escepticismo. Israel ocupa más de 600 kilómetros cuadrados y reitera que no se retirará del todo mientras perciba que Hezbollah sigue suponiendo una amenaza.
21: Joan Cabasés Vega, RFI Beirut. Acerca de la guerra con Irán, tras una décima noche de bombardeos selectivos de Estados Unidos, de la réplica habitual iraní de atacar a sus aliados regionales, Donald Trump declaró hoy que Estados Unidos no ha terminado aún con Irán. Pakistán, país mediador, junto a Omán y Qatar, en esta contienda exhortaba a la vez a los dos beligerantes a dar muestras de contención. Recibía a Eskandar Momeni, el ministro iraní del Interior, negociador clave en el conflicto, aunque no queda claro qué eventual nuevo protocolo podría ser esbozado para detener la guerra. Manu Terradillos.
2: El ministro del Interior iraní se reunió a puertas cerradas con el jefe del ejército pakistaní, el mariscal Asim Munir, muy apreciado por el presidente Trump, y con el primer ministro Shehbaz Sharif, una dupla determinante en la obtención el mes pasado del acuerdo interino entre Irán y Estados Unidos. Tras el encuentro, Sharif exhortó a las partes beligerantes a dar muestras de contención, a abstenerse de llevar a cabo toda acción susceptible de desestabilizar aún más la región y a regresar a la mesa de negociaciones. El jefe de la diplomacia de Estados Unidos, Marco Rubio, declaró ayer que Irán seguirá siendo un objetivo militar mientras siga obstinándose en controlar el estrecho de Hormuz, pero añadió que la puerta de la negociación con Irán sigue abierta con la condición de que sea real.
3: Removing VAT from household electricity bills. It's not everything.
21: En Reino Unido, primera reunión del gabinete del flamante primer ministro laborista Andy Burnham, nombrado el lunes por el rey Carlos III, y una primera medida en favor del bolsillo de la población, la supresión del impuesto sobre el valor añadido sobre la factura de electricidad de los hogares el próximo invierno boreal. Para dar muestras de nuestra determinación en querer mejorar la vida, la calidad de vida de la población, justificó Burnham, rodeado de este nuevo equipo ejecutivo al completo. Londres, RFI, corresponsal Daniel Postico este martes.
22: Ya está constituido el gabinete de Andy Burnham, en el que destacan el nombramiento de John Healey como ministro de Economía y Hacienda. Esta ha sido la mayor sorpresa, ya que Healey dimitió previamente como ministro de Defensa con Keir Starmer debido a desacuerdos sobre el gasto militar. El ex líder del partido, Ed Miliband, es el nuevo ministro de Exteriores y Louise Hay, de solo 38 años, es la primera secretaria de Estado y mano derecha de Burnham. También ha transformado la estructura del Estado con el objetivo de reducir el coste de la vida y la descentralización del país. Ha creado un megadepartamento para la dirección estratégica al fusionar la oficina de gabinete y la del primer ministro. Ha trasladado parte de la oficina del número 10 a Manchester para desarrollar el norte de Inglaterra y ha ampliado los ministerios de Energía y de Empresa.
21: Daniel Postico, RFI Londres. De la actualidad en Ucrania, más al este, en plena guerra contra Ucrania. Rusia. Ayer esa quinta velada de protestas y una sexta este día después de la destitución la semana pasada en el marco de un reajuste ministerial más amplio del ultrapopular ministro de la Defensa, Mikhailo Fedorov, entusiasta de las nuevas tecnologías de la guerra con drones con gran alcance contra Rusia, pero cuyos esfuerzos para modernizar al ejército lo han colocado en conflicto abierto con la más alta y veterana jerarquía militar, cuyo mejor representante, el comandante en jefe del ejército, Oleksandr Sirsky, de 60 años, ha sido destituido y reemplazado esta noche por el presidente Zelensky. Del resto de la actualidad europea, regreso a Francia, orillas del río Sena, Asamblea Nacional.
4: Majorité 181 pour 279 contre 81. L'Assemblée nationale a adopté.
21: 279 votos a favor, 81 en contra en la Asamblea Nacional, donde los diputados votaban definitivamente una propuesta de ley que debe prohibir a partir de septiembre las redes sociales a los menores de 15 años. Una medida sin precedentes en Europa, una promesa y una reforma emblemática del fin de segundo mandato del presidente Macron, que saluda el voto, aunque no pocos cuestionan su difícil factibilidad. La senadora centrista Catherine Morin-Desailly es correlatora del proyecto de la ley, que admite es ante todo simbólica.
5: No basta con permitir o prohibir. Al observar el comportamiento de los jóvenes, nos damos cuenta que lo que importa hoy en día es enseñarles, al igual que a los padres y a los adultos, que su uso debe ser controlado, razonado, y que también hay aplicaciones que se usan de manera progresiva. La manera en la que el presidente de la República en Francia ha abordado el tema es insuficiente. Estas plataformas ofrecen funcionalidades muy tóxicas, el scrolling infinito, los algoritmos de encierro, la captura de atención. Quizás de todo esto tenemos que hablar antes que nada.
6: Il faut vraiment traiter avant toute chose.
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24: Estamos todavía en una situación de emergencia bastante crítica. Aquí en la zona, la afectación de el agua potable.
21: Al menos 10 fallecidos, 2.000 damnificados en Chile a raíz del temporal excepcional que ha azotado el litoral desde el 15 de julio y zonas del interior con intensas precipitaciones y marejadas en el litoral. Hay además 4 desaparecidos, informaba hace unas horas el presidente Kast, que hoy debía tener puesta la atención en otro asunto, la aprobación por el Congreso en Valparaíso de la mayor parte de su mega reforma fiscal.
25: Resultado de la votación.
26: Por la afirmativa, 76 votos, 69 por la negativa.
21: Una mega reforma ultraliberal que busca impulsar, no hay quórum constitucional, que busca impulsar la economía con rebajas fiscales en 4 puntos porcentuales a las empresas, una congelación de condición tributaria durante 2 décadas, por ejemplo, para las inversiones que superen los 350 millones de dólares en detrimento de beneficios sociales, a juicio de la oposición, a la que integra la legisladora Emilia Schneider.
27: Es lo que ustedes están promoviendo, llenarle los bolsillos a quienes hoy más tienen y quitarle la posibilidad de acceso a la salud, a la educación o incluso a pensiones dignas a quienes hoy más lo necesitan. Y espero que la mayoría, que quienes dicen defender a la clase media y a la gente, se pongan del lado de la gente y no de este gobierno antitrabajadores y trabajadoras.
21: Perú, en rueda de prensa en Lima, familiares de crímenes cometidos por el Estado peruano hace ya 3 décadas. Colectivos ciudadanos cuestionaron hoy la legitimidad del futuro gobierno de la presidenta electa Keiko Fujimori, al considerar que traerá un retroceso democrático y un riesgo de persistente impunidad. Comentario y reacción a Bote Pronto, hace menos de una hora, de la veterana jurista de la Asociación Peruana Pro Derechos Humanos, APRODE, Gloria Cano.
28: Lo que se ha manifestado el día de hoy en una conferencia de prensa que ha sido organizada por los familiares de las víctimas tanto del periodo de la violencia como de la protesta social del 2023 y también desde el 14 de noviembre del 21, los familiares señalan que ellos van a hacer una manifestación precisamente por la protección que le ha dado el gobierno de Keiko Fujimori. Y se dice el gobierno de Keiko Fujimori porque, si bien es cierto, ella no estaba en el Congreso, en el Ejecutivo, sí manejaba el control del Congreso, y desde ahí salieron las medidas de protección tanto para Merino en la primera protesta del 14 de noviembre del 2021 como a favor de Dina Boluarte, que fueron las manifestaciones con la muerte de 50 ciudadanos el 2022 y 2023.
21: Precisamente hay que recordar que el Congreso ha aprobado leyes que favorecen la impunidad, como las relacionadas con amnistías, la prescripción de crímenes de lesa humanidad y el juzgamiento de policías y militares en el fuero militar, haciendo eco a lo que ocurría hace 3 décadas. ¿Se puede resumir
28: por
21: así?
28: Por eso mismo es que los familiares señalan que ella no tiene legitimidad luego de haber amparado ese tipo de situaciones, haber logrado la impunidad para los responsables y además que ella no mantiene, digamos, un discurso de que ella va a gobernar igual que su padre. Ha tratado y está reivindicando el gobierno de su padre, que está en uno de los más corruptos del planeta, y además de que ha sido condenado por graves violaciones a los derechos humanos. Entonces es por ello que los familiares de las víctimas es que señalan que ella no tiene legitimidad para gobernar y no pueden aducirse de que ella va a dialogar con los familiares mientras mantenga las leyes que han acreditado, que han garantizado la impunidad para los violadores de derechos humanos.
21: Abundamos en los próximos días. Keiko Fujimori debe asumir el día 28. Era Gloria Cano, de la jurista de APRODE, desde Lima, Perú. Por último, el presidente electo de Colombia, de la Aprilia, anuncia la instalación de una oficina del Escudo de las Américas, la alianza de Donald Trump contra el narcotráfico, en la ciudad de Medellín. Seguimos y con Ecuador y Estados Unidos.
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2: Bienvenidos, soy César Calderón y esto es Cartelera Cultural. 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
2: En el marco del Festival Cultural La Cordillera del Viento, le invitamos al concierto de la camerata María de Barata y a la presentación del libro de Óscar Melado, Sosiego Intertropical, a realizarse en las cabañas de Apaneca, en Apaneca, este próximo 26 de julio, a partir de las 10 de la mañana. Entrada gratis. El Centro Cultural Rosa Cruz Amor San Salvador, en su programa de actividades para simpatizantes, le invita a la conferencia La Transformación del Ser, a impartirse el día 26 de julio a partir de las 10 de la mañana en el local situado en la 71 Avenida Sur, número 324, Colonia Escalón. Para más información, puede comunicarse a los teléfonos 7852-6645 y 7859-1817.
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2: Amigos, gracias por estar con nosotros. Hoy nos acompaña Ruth Gufreón para poder conversar un poco sobre un curso para profesionales de la salud mental. ¿Qué tal? ¿Cómo está? Bienvenida.
4: Muchas gracias y gracias por el espacio. Sí, en formación continua de la UCA estamos organizando este curso. Ya lo he dado anteriormente y le prometo a la gente que después va a ver la fase 2, pero hemos decidido que ahorita daremos otra vez ese mismo que ya di, para después tener más gente que ya fue, pasaron por el número 1 para después hacer la fase 2. Y es para gente que trabaja con salud mental. Pueden ser consejeros, consejeras, psicólogos, psicólogas, promotores de salud, pero que se dedican a la parte emocional, psicológica. Y es para introducirlos a los métodos artísticos que pueden usar, todo tipo de técnicas y todo tipo de materiales. Cada material tiene sus características y hay las que les pueden gustar más a uno y menos a otros. Unos que son más expansivos, más expresivos, otros que son más de control. Y todo es relevante dentro de un proceso terapéutico. Entonces, yo soy arte terapeuta. Este no es un entrenamiento en arte terapia. Yo no puedo entrenar a alguien en arte terapia y aquí no existe esa certificación. Tal vez algún día, pero por ahora no. Entonces, pero sí puedo compartir conocimientos y el chip, digamos, por llamarlo algo, del arte terapia, que se puede llegar a adaptar al trabajo de salud mental de el que esté trabajando, ¿no? Entonces, digamos que una psicóloga recibe a un adolescente que se sienta ahí en la clínica de ella y está totalmente enojado de tener que estar ahí, no quiere estar ahí y no quiere hablar. La psicóloga no va a tener mucha opción más que sentarse ahí con él y estar en silencio los dos. Mientras que si viene a este curso, podría saber qué le puede ofrecer, por ejemplo, lápiz y papel, y decirle que puede dibujar lo que quiera. Y no interpretar, que es una de las cosas que enseño y que para los psicólogos es bien difícil. Bien difícil, siempre hay como un shock cultural, porque están acostumbrados que así interpreta. En arte terapia no interpretamos, les preguntamos a las personas qué hizo, cómo se sintió mientras lo hacía, cómo se siente ahora cuando lo mira a distancia, qué significa, ¿verdad? Puede ser que algunas de las preguntas las pueden contestar y otras no, pero ahí vamos, o sea, es un proceso que se acompaña. Entonces trabajaremos con barro, con lápices, con plumones, con plastilina. También iremos de visita al Museo Marte para entender también sobre el arte salvadoreña y también ahí vamos a hacer trabajo. Se trabaja mucho aprender haciendo. O sea, yo no me voy a poner con una pizarra a explicar. Cuando uno dibuja con lápiz, pues uno siente un gran control, que no sé. No. Dibujen con lápiz y díganme después qué sintieron. ¿Se relajaron? ¿Se estresaron? ¿Quién se estresó? ¿Quién se relajó? Para algunos el lápiz puede ser súper relajante y para otros estresante. Lo mismo con el lapicero. Lo mismo con la acuarela. ¿Verdad? Vamos a usar pinturas también, acrílicas, acuarela, yeso pastel graso, diferentes materiales y diferentes técnicas. Ahora, hay gente que es artista, que se interesa y piensa que quiere, ¿verdad? Porque le interesa la parte terapéutica. Pero el curso está más diseñado para alguien que no sabe sobre materiales artísticos y sí sabe sobre la parte terapéutica y quiere ahí hacer, ¿verdad? Informar o dar más herramientas, tener más herramientas para su trabajo terapéutico. Está más diseñado para gente así. Porque si no es superfluo, porque si es alguien que estudió la licenciatura en artes en la Universidad Nacional, aquí a pocas cuadras de acá, estudió 4 años, creo que es la carrera, si no es 5, es como que ridículo que yo la introduzca a pastel graso, ya sabe lo que es pastel graso, sí. Ya lo ha vivido, ya ha hecho cuadros, ya. O sea, no es relevante para esa persona, además no es terapeuta y yo no estoy ahí para enseñar a cómo ser terapeuta. No puedo entrenar a alguien en 8 semanas a ser terapeuta, ¿no? Entonces, eso es importante de entender. Esas dos cosas, que no es un entrenamiento en arte terapia, pero sí da herramientas que para alguien que ya es terapeuta pueda adquirir y le pueda servir. Son 8 sábados, desde el 15 de agosto hasta el 3 de octubre, toda la mañana de 9 a 12. Todas esas sesiones son presenciales y está anunciado como semipresencial porque sí hay plataforma virtual en la cual hay textos para leer, hay videos que después se discuten y de ahí tienen que surgir preguntas, comentarios para que podamos ahondar en asuntos que ver con teoría. Entonces yo dependo mucho de lo que la gente ha leído y visto y de sus comentarios para que podamos ir en nuestro camino de también ver la parte teórica.
5: Importante mencionar que, si bien es cierto, el curso será a partir del 15 de agosto y va a durar hasta el 3 de octubre, las inscripciones van a llegar hasta el 11 de agosto.
4: Así es. Necesitamos por lo menos unos días antes de empezar saber cuánta gente va a venir, claro.
5: Y para los interesados, ¿cuál será el costo del curso y cómo van a poder inscribirse en este caso?
4: Bueno, el costo del curso es 180 dividido en 2 cuotas de 90. Se pueden inscribir en la UCA en el teléfono 2210 6600, extensión 692, con Magali Morales. Y también pueden ver la información en las redes sociales de UCA y de Formación Continua de la UCA. Y es importantísimo que también participen en la parte virtual, ¿verdad? Es parte del curso. Pero lo presencial es esencial, porque ahí, pues sí, algunos materiales sí se les va a pedir que traigan, y unos que otros UCA probablemente los va a poder proporcionar.
5: Ruth, queremos darle las gracias por habernos acompañado, por toda esta información, y recordar nuevamente que la inscripción para este curso es hasta el 11 de agosto y va a comenzar a partir del 15 de agosto hasta el 3 de octubre.
4: Así es, de hoy tenemos un mes.
5: Ajá. Queremos darle las gracias entonces, Ruth, por el tiempo que nos ha dado y por toda la información.
4: Muchas gracias por el espacio.
2: La invitación queda abierta para que vivan estas experiencias. Gracias por acompañarnos en Cartelera Cultural.
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Buenas noches. Hoy hablaremos de un compositor y pianista francés, Éric Alfred Leslie Satie, nacido en Normandía el 17 de mayo de 1866. Desde muy pequeño le tocó vivir tristes emociones, pues con 4 años de edad la familia se mudó a París por motivos laborales del papá. Y a la edad de 6 años falleció su madre Jean Leslie Anton, por lo que fue enviado junto a su único hermano Conrad de regreso a Normandía para vivir con sus abuelos paternos. Ahí recibió sus primeras lecciones de música de un organista local. 6 años más tarde murió la abuelita, por lo que Éric junto al hermano regresaron a París para reunirse con el padre Alfred. Un año más tarde, Satie ingresa en el Conservatorio de París, donde pronto sus maestros lo etiquetaron como falto de talento, por lo que fue enviado a casa. 2 años y medio más tarde, volvió a ser aceptado en el conservatorio al final de 1885. Pero no logró causar mejor impresión en sus maestros, así que finalmente resolvió partir al servicio militar 1 año después, ya con 20 años de edad. Pero esto no duró mucho, pues después de pocas semanas, Éric salió del ejército. Y en 1887, con 21 años de edad, dejó su casa para alojarse en Montmartre. En ese tiempo, comenzó lo que sería una amistad de toda la vida con el poeta romántico Patrice Contamine, y a través de su padre, publicó sus primeras composiciones. Pronto, se integró con la clientela artística del Café Cabaret Le Charnoy, y comenzó a publicar las obras hoy en día tan conocidas como la Hymnopédie. Luego siguieron las Nocturnes. Para iniciar, escucharemos este tema especial que va de fondo, Nocturne, que es una forma para Satie de romper las formas musicales tradicionales para piano, como ser la sonata, los preludios, creando este nuevo estilo musical que se cree pueda ser el término de gnosis, que es conocimiento, reflejando el interés de Satie por el misticismo, esoterismo y la filosofía gnóstica. Disfrutemos de este Gnosis número 1, interpretado por el pianista neerlandés Reinbert de Leeuw.

En el mismo periodo, Eric conoció a Claude Debussy. Las primeras obras de Eric Satie en la década de 1890 tendrían influencia en las composiciones de Debussy. Debussy y Satie eran coetáneos, pero la tremenda revolución musical desarrollada por el genio de Claude Debussy no podría haber sido posible sin las obras de Satie. A su vez, los hallazgos musicales de Debussy fueron esenciales para la música de Satie. Unos años después, el debate fue quién precedió a quién, pues ambos fueron influenciados respectivamente, ya que fueron grandes amigos durante 30 años y luchaban contra el exceso del romanticismo y querían regresar a la sencillez en el arte. Debate en el que también se vio envuelto Maurice Ravel, que conoció 2 años más tarde, pero que muestra tener o heredar la misma rama con el conocido bolero, tema repetitivo y minimalista. En 1891, Eric se convirtió en el compositor oficial y maestro de la Capilla del Orden Rosacruz, liderada por Josephine Peladon. Compuso para ella piezas de inspiración mística. Para continuar, escucharemos Petite Ouverture, interpretado por el pianista francés Jean-Yves Thibaudet.

madre desde los 18 años, del que pronto también se convertiría en pintor reconocido del siglo XX, Maurice Utrillo. Desde ese año, Satie y Suzanne iniciaron una relación y pronto Valadon se mudó a una habitación cercana. Satie se obsesionó con ella, escribiendo notas apasionadas acerca de su ser completo. También de este periodo, Satie escribió Las danzas góticas, composición de 1893 para piano, publicada póstumamente en 1929. Esta obra se caracteriza por ser una secuencia de acordes que se desvía de las melodías claras de otras piezas de Satie, como las Hymnopédies. Aparentemente, esta fue la única relación con una mujer que Satie tuvo en toda su vida, pues Valadon pintó el retrato de Satie y se lo dio, pero 6 meses después ella se mudó. Escuchamos de fondo Hymnopédie número 1, interpretado por una de mis favoritas, Katia Bunatishvili.

El mismo año, conoció al joven Maurice Ravel, en cuyas primeras composiciones ejerció una notable influencia. Desde 1899 en adelante, Eric se ganó la vida como pianista de cabaret, adaptando más de un centenar de piezas populares para piano, añadiendo algunas propias. De fondo, escuchamos una de esas composiciones de Satie, Je te veux, obra compuesta entre los años 1897 y 1901, durante el apogeo de la Belle Époque parisienne, obra creada para la cantante Paulette Darty, quien solía acompañar al piano. Sigamos escuchando esta interpretación por Clara Cormendy.

En octubre de 1905, Satie, con casi 40 años de edad, se matriculó, en contra de la opinión de Debussy, en la Escuela Cantorum de Vansodendie para estudiar contrapunto clásico. La mayoría de sus amigos se quedaron tan perplejos como los profesores de la escuela cuando se enteraron de su intención de volver a las aulas, sobre todo porque su maestro asignado, Vansodendie, era fiel discípulo de Camille Saint-Saëns, no especialmente apreciado por Satie. En cuanto a los motivos que llevaron a Satie a dar este paso, posiblemente había dos razones. Primero, estaba cansado de que le dijeran que la armonía de sus composiciones era errática. En segundo lugar, estaba desarrollando la idea de que una de las características de la música francesa era la claridad que se podría conseguir mejor con un buen conocimiento de cómo se percibía la armonía tradicional. Satie completó 5 años en la escuela como un buen alumno y recibió su primer diploma de nivel intermedio en 1908. A partir de ese momento, la vida de Satie se empezó a acelerar. Para empezar, el año 1912 vio el éxito de sus breves piezas humorísticas para piano. Durante los años siguientes, escribiría y publicaría muchas de ellas. A continuación, escucharemos esta sonatina burocrática que es una sátira a Muzio Clementi, interpretada por Jean-Yves Thibaudet.

Su costumbre de acompañar las partituras de sus composiciones con comentarios de todo tipo queda ahora bien establecida, donde llevan indicaciones muy subjetivas, pero que ayudan a entender al intérprete el propósito y la intención del autor. Pero la verdadera aceleración en la vida de Satie no vino del éxito creciente de sus obras para piano. De hecho, fue Ravel quien probablemente sin saberlo activó lo que habría de convertirse en una característica de Satie posterior. Ser parte de todas las corrientes vanguardistas que se desarrollaron en París en los años siguientes. Estas corrientes se sucedieron rápidamente unas a otras, convirtiendo sin duda a París en la capital artística de la época, cuando el comienzo del nuevo siglo pareció entusiasmar a tantos. Precursor del minimalismo y el impresionismo, es considerado una figura influyente en la historia de la música de Satie. Con Jean Couture, al que conoció en 1915, comenzó a trabajar en la música incidental para una puesta en escena de la obra de Shakespeare, El sueño de una noche de verano. Desde 1916, Satie y Couture trabajaron en el ballet Parade, que estrenaron en 1917. Los ballets rusos de Sergei Diaghilev, con decorados y vestuarios de nada más y nada menos que Pablo Picasso y una coreografía de Leonid Massin. Más tarde se unieron al grupo Francis Poulenc y Darius Milhaud.

Eric Satie falleció el 1 de julio de 1925 en el hospital de París, Saint-Joseph, en Francia, con cirrosis hepática, una enfermedad relacionada con el excesivo consumo de alcohol. Tras su muerte, sus amigos descubrieron la vivienda en un estado de gran desorden, por lo que aseguraron que absolutamente nadie entró en esa habitación desde hace 27 años que él se mudara. Pero lo más importante, había composiciones de las cuales nadie había oído hablar que fueron encontrados detrás del piano, en las bolsas de los trajes de terciopelo. Estas incluían las variaciones y otras no publicadas o no terminadas, como el pez soñador, muchos ejercicios de la Escuela de Cantorum y un conjunto no conocido para piano, muchas veces sin título, las cuales fueron publicadas como nuevas nociens o piezas infantiles. Eric Satie muere a la edad de 59 años, dejándonos 250 obras musicales. De acuerdo a Milhaud, Satie profetizó el mayor movimiento en la música clásica que aparecerá en los próximos 50 años dentro de su propia obra musical. Nos despediremos con este Fantasía Vals al piano interpretado por Jean-Yves Thibaudet. Espero lo hayan disfrutado.

Gracias por haberme acompañado. Te espero martes y viernes a las 7:30 de la noche, aquí en Radio Clásica 103.3.

Hola, mis gentiles amigos. Vamos a iniciar el programa de hoy, que nos hace vivir con su poesía momentos emocionantes. Se llama Homenaje a la Vida, como un recuerdo siempre para nuestra gran artista, orgullo nacional, Isabelita Dada. Con su voz, nos brinda en cada uno de sus poemas felicidad y armonía. Damos paso al recital poético que nos envuelve a todos. Percibimos cómo en cada uno de sus versos está su voz, palabras y sentimientos. Acomódense en su lugar favorito y vamos a disfrutar este homenaje a la vida.

0: y volaremos tú y yo por el cielo infinito, por los aires celestes, por un mundo de paz. Y rompiendo las nubes azules, haremos nuestro nido junto al vaho de Dios.
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La amistad es amor. Para saber valerse de los amigos y de las amigas, se necesitan sensatez, tacto e ingenio. Unos son buenos para estar lejos y otros cerca. El que no era bueno para la conversación, lo es para la correspondencia o para algo más. Saberlos conservar es más importante que hacer amigos. No hay desierto como vivir sin ellos. En algunas ocasiones, la amistad es el único remedio contra la suerte adversa y es un desahogo del alma. Y yo, que soy tu amiga, me pongo esta noche en sintonía contigo para decirte de nuevo que llenes tu cuerpo de música y poesía y sentirás el deleite de esta embriaguez. Saludos cariñosos, mis amigos. Saludos cariñosos, mis amigas, en esta noche.

desde el mes de junio quedé con muchos deseos de comunicarles un pensamiento del Padre que dice: ¿qué he aprendido de ti? Aún eres un pequeñín y ya he aprendido mucho de ti. Tus pasos, tus sonrisas y tus gritos me enseñan los detalles hermosos de la vida. Algunas veces regreso cansado de mi trabajo y en el trayecto a casa solo pienso en encontrar a tu linda personita. Porque para mí eres el aliciente perfecto que me da ánimos para continuar entregando mi máximo esfuerzo para que seas feliz. Algunas veces te encuentro dormido y veo en tu rostro cierta tristeza que me hace sentir que ese hermoso día lo he perdido porque no lo he pasado a tu lado. Y he perdido ese día debido a que no tuve la oportunidad de abrazarte, platicar de tus cosas y de tus travesuras.

Como en nuestro programa siempre hablamos del amor, te voy a contar un cuento que todos debíamos de poner en práctica. Se llama El amor es más fuerte. Dice así.

Tener un objetivo basado en el amor es el seguro de vida más grande del mundo. Si ustedes le hubieran preguntado a mi padre por qué se levantaba por las mañanas, habrían descubierto que su respuesta era de una simplicidad asombrosa. Para ser feliz a mi esposa. Mamá y papá se conocieron cuando tenían 9 años. Todos los días antes de ir a la escuela, se encontraban en un banco de plaza con las tareas que habían hecho en su casa. Mamá corregía el inglés de papá y él hacía lo mismo con la aritmética de ella. Cuando se graduaron, sus maestros dijeron que los dos eran el mejor estudiante de la escuela. Adviertan el singular. Bueno, se tomaron su tiempo para construir la relación, aun cuando papá siempre supo que ella era la mujer para él. El primer beso ocurrió cuando los dos tenían 17 años y su romance siguió en continuo crecimiento hasta los 80. Todo el poder generado por su relación salió a luz solo en 1964. El médico le dijo a papá que tenía cáncer y calculó que máximo le quedaban de 6 meses a 1 año de vida. Lamento disentir con usted, doctor, dijo mi padre, pero yo le diré cuánto tiempo tengo. 1 día más que mi esposa. La amo demasiado para dejar este mundo sin ella. Y así fue. Para sorpresa de todos aquellos que en realidad no conocían a esta pareja unida por el amor, mamá falleció a la edad de 85 años y papá la siguió con 1 año después a los 86. Cerca del final nos dijo a mis hermanos y a mí que esos 17 años fueron los mejores 6 meses que pasó jamás. Para los excelentes médicos y enfermeros del Centro Médico para Veteranos en Long Beach, él era un milagro ambulante. Lo controlaban con afecto y no podían entender cómo un cuerpo tan minado por el cáncer podía seguir funcionando tan bien. La explicación de papá fue sencilla. Les contó que él había sido médico en la Primera Guerra Mundial y que había visto brazos y piernas amputados y notó una cosa, que ninguno de ellos podía pensar. De modo que decidió decirle a su cuerpo cómo debía comportarse. En una oportunidad sintió un dolor punzante al levantarse. Entonces bajó la mirada hasta su pecho y gritó: ¡Cállate! ¡Vamos a tener una fiesta aquí! 2 días antes de dejarnos nos dijo: Muchachos, muy pronto estaré con su madre. Y algún día, en algún lugar, estaremos otra vez todos juntos. Pero tómense su tiempo para unirse a nosotros. Su madre y yo tenemos muchas cosas que hacer para ponernos al día. Suele decirse que el amor es más fuerte que las paredes de una prisión. Papá demostró que era un entramado más fuerte que las minúsculas células del cáncer. Bob, George y yo estamos todavía aquí, armados con el regalo final de papá. Un objetivo, un amor y un sueño, gaviota, te dan el control total de tu cuerpo y tu vida.

un estadista y escritor inglés dijo, risa es una de las mejores cosas que Dios nos ha dado. Y con risa verdadera, ninguna malicia ni indecencia puede existir. ¿Conoces tu Granada en España? Si no la conoces, piensa que algún día irás y se te hará realidad.

0: Recordando a Isabelita Dada, traemos a la memoria palabras de un escritor francés que dijo: la esperanza florece siempre y en todos los corazones, porque es una flor del cielo.
1: ¿Cuántos niños miran con sus ojitos oscuros, limpios, brillantes? Ojos indefinibles, ojos grandes, como el cielo y el mar, hondos y puros, ojos como las selvas de los Andes, misteriosos, fantásticos y oscuros, ojos en cuyas místicas ojeras se ve el rastro de incógnitos pesares, cual se ve en la aridez de las riberas la huella de las ondas de los mares. Miradme con amor eternamente, ojos de melancólicas pupilas, ojos que semejáis bajo su frente pozos de aguas profundas y tranquilas. Miradme con amor, ojos divinos, que adornáis como soles su cabeza, y encima de sus labios purpurinos parecéis dos abismos de tristeza. Miradme con amor, fúlgidos ojos, y cuando muera yo, que los amo tanto, verted sobre mis lívidos despojos el dulce manantial de vuestro llanto. Dos elementos necesarios para alimentar el alma, con un poema del gran poeta granadino Federico García Lorca. Si mis manos pudieran deshojar. Escrito el 10 de noviembre de 1919. Pronuncio tu nombre en las noches oscuras, cuando vienen los astros a beber en la luna y duermen los ramajes de las frondas ocultas, y yo me siento hueco de pasión y de música, loco reloj que canta muertas horas antiguas. Yo pronuncio tu nombre en esta noche oscura, y tu nombre me suena más lejano que nunca, más lejano que todas las estrellas y más doliente que la mansa lluvia. ¿Te querré como entonces alguna vez? ¿Qué culpa tiene mi corazón? Si la niebla se esfuma, ¿qué otra pasión me espera? ¿Será tranquila y pura? Si mis dedos pudieran deshojar a la luna.

Muchas veces reímos, pero en el corazón estamos llorando. De Juan de Dios Pesa, Reír Llorando. Viendo a Garrick, actor de la Inglaterra, el pueblo al aplaudirlo le decía: ¡Eres el más gracioso de la tierra y el más feliz! Y el cómico reía. Víctima del spleen, los altos lores, en sus noches más negras y sombrías, iban a ver al rey de los actores y cambiaban su spleen en carcajadas. Una vez, ante un médico famoso, llegóse un hombre de mirar sombrío. Sufro, le dijo, un mal tan espantoso como esta palidez del rostro mío. Nada me causa encanto ni atractivo. No me importa mi nombre ni mi suerte. En un eterno spleen muriendo vivo, y es mi única pasión la de la muerte. Viajad y os distraeréis. Tanto he viajado. Las lecturas buscada. Tanto he leído. Que os ame una mujer. Si soy amado. Un título adquirida. Noble he nacido. Pobre seréis quizá. Tengo riqueza. De lisonjas gustáis. Tantas escucho. ¿Qué tenéis de familia? Mis tristezas. ¿De vuestra vida actual tenéis testigos? Sí, mas no dejo que me impongan yugos. Yo les llamo a los muertos mis amigos y les llamo a los vivos mis verdugos. Me deja, agregó el médico, perplejo vuestro mal. Mas no debo acobardaros. Tomad hoy por receta este consejo. Solo viendo a Garrick podéis curaros. ¿A Garrick? Sí, a Garrick. La más remisa y austera sociedad le busca. Todo aquel que le ve muere de risa. Tiene una gracia artística asombrosa. Y a mí me hará reír. Oh, sí, os lo juro. Él sí, nadie más que él. Más, ¿qué os inquieta? ¿Así? Dijo el enfermo. No me curo. Yo soy Garrick. Cambiadme la receta.

De Miguel Ramos Carrión, el seminarista de los ojos negros. Desde la ventana de un casucho viejo abierto en verano, cerrado en invierno por vidrios verdosos y plomos espesos, una salmantina de rubio cabello y ojos que parecen pedazos de cielo, mientras la costura mezcla con el rezo, ve todas las tardes pasar en silencio los seminaristas que van de paseo. Baja la cabeza sin erguir el cuerpo, marchan en dos filas pausados y austeros, sin más nota alegre sobre el traje negro que la beca roja que ciñe su cuello y que por la espalda casi roza el suelo. Un seminarista entre todos ellos marcha siempre erguido, con aire resuelto. La negra sotana dibuja su cuerpo gallardo y airoso, flexible y esbelto. Él solo, a hurtadillas y con el recelo de que sus miradas observen los clérigos, desde que en la calle vislumbra a lo lejos a la salmantina de rubio cabello, la mira muy fijo, con mirar intenso, y siempre que pasa le deja el recuerdo de aquella mirada de sus ojos negros. Monótono y tardo va pasando el tiempo, y muere el estío y el otoño luego, y vienen las tardes plomizas de invierno. Desde una ventana del casucho viejo, siempre sola y triste, rezando y cosiendo, una salmantina de rubio cabello ve todas las tardes pasar en silencio los seminaristas que van de paseo. Pero no ve a todos, ve solo a uno de ellos, el seminarista de los ojos negros. Cada vez que pasa gallardo y esbelto, observa a la niña que pide aquel cuerpo marciales arreos. Cuando en ella fija sus ojos abiertos con vivas y audaces miradas de fuego, parece decirla: te quiero, te quiero. Yo no he de ser cura, yo no puedo serlo. Si yo no soy tú, yo me muero, me muero. A la niña entonces se le oprime el pecho, la labor suspende y olvida los rezos. Y ya vive solo en su pensamiento el seminarista de los ojos negros. En una lluviosa mañana de invierno, la niña que alegre saltaba del lecho oyó tristes cánticos y fúnebres rezos. Por la augusta calle pasaba un entierro. Un seminarista sin duda era el muerto, pues cuatro llevaban en hombros el féretro, con la beca roja encima cubierto y sobre la beca el bonete negro. Con sus voces roncas cantaban los clérigos, los seminaristas iban en silencio, siempre en las dos filas hacia el cementerio, como por las tardes salir de paseo. La niña angustiada miraba el cortejo, los conoce a todos a fuerza de verlos. Solo uno solo faltaba entre ellos. El seminarista de los ojos negros. Corrieron los años, pasó mucho tiempo, y allá en la ventana del casucho viejo, una pobre anciana de blancos cabellos, con la tez rugosa y encorvado el cuerpo, mientras la costura mezcla con el rezo, recuerda
triste por las tardes, mientras la costura mezcla con el rezo

Dicen que hablar mucho de amor, de esperanza, es ilusorio. Ay, ¿qué me dices entonces del famoso Erich Fromm cuando escribió su libro El arte de amar? Erich Fromm parte de la premisa de que el amor no es un fenómeno accidental y mecánico que simplemente se experimenta. No, es por el contrario un arte, algo que requiere un aprendizaje. Esta tesis significa que el problema del amor no es el de un objeto que debe encontrarse, sino el de una facultad que debe crearse y ser desarrollada. ¿Y qué me dices de la gran enseñanza que nos dio Miguel de Cervantes en su libro Sin Edad ni Tiempo, El Quijote, sobre hacer un mundo mejor? ¿Y qué me dices de los evangelios de Cristo basados en el amor a los demás? ¿Por qué, pues, seguimos obstinados en guerrear y en pelear, en odiar, a tal grado que estamos destruyéndonos unos a otros y destruyendo el planeta Tierra? ¿Quiénes entonces tienen la razón? Tú, gaviota que me escuchas, nunca vaciles al seguir el rumbo del camino justo que has elegido, porque habrá dificultades muchas veces. Pero es precisamente en la lucha que puedes descubrir la fortaleza de tu propio ser. Y entonces sentirás que creces hasta llegar a ser exactamente la persona que siempre has querido y ser feliz a través del amor y de la esperanza. Bueno, muy buenas noches amigos, muy buenas noches amigas. Estaremos de nuevo comunicando nuestros sentimientos en el próximo programa. Que tengan muy, pero muy feliz semana.

Estimados amigos, hemos disfrutado de una atmósfera poética recordando a nuestra querida Isabelita Dada y su programa Homenaje a la Vida. Los poemas que aquí escuchamos son como una luz para los corazones de muchas personas que amamos la poesía y que ustedes, por supuesto, son nuestros invitados especiales que nos acompañan siempre. Les deseamos buenas noches y hasta el próximo.

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1: Amigos y amigas de la cultura china, bienvenidos y bienvenidas. Gracias por estar acompañándonos en este maravilloso viaje desde la Tierra del Dragón. Soy Luis Rivera y hoy vamos a hablar de varios temas. Vamos a hablar de lo que dijo el presidente Xi Jinping acerca de la inteligencia artificial. Además, nuestra corresponsal en China, nuestra amiga Yanira Marilyn, nos va a contar cómo es el Museo del Panda desde la ciudad de Sichuan. Y por supuesto, vamos a estar hablando de los robots. ¿Para qué son importantes los robots humanoides? Esto y más en este viaje desde la Tierra del Dragón.
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2: Avances tecnológicos para la humanidad.
1: En la mañana del 17 de julio, el presidente Xi Jinping asistió a la ceremonia de inauguración de la Conferencia Mundial de Inteligencia Artificial y la reunión de alto nivel sobre gobernanza global de la inteligencia artificial 2026 en los grandes salones de Shanghai, y pronunció la intervención de apertura. En el siguiente reporte de la cadena CGTN, escuchemos a qué se refirió el presidente Xi Jinping.
3: Xi Jinping ha señalado que el mundo ha entrado en un periodo de innovación sin precedentes en las tecnologías de inteligencia artificial, que trae consigo grandes oportunidades y también desafíos para la gobernanza. El presidente Xi ha compartido cuatro observaciones. Primera, adherirse al principio de apertura y beneficio mutuo e impulsar el desarrollo basado en la innovación, fomentando el código abierto, la colaboración y el intercambio. Segunda, reforzar la conciencia de riesgo y garantizar que la inteligencia artificial sea segura y controlable mediante leyes, monitoreo tecnológico, alerta temprana y respuesta a emergencias para que la inteligencia artificial permanezca siempre bajo el control humano. Tercera, promover la inclusión y el aprendizaje mutuo entre civilizaciones, moldeando los valores de la inteligencia artificial con los valores comunes de la humanidad. Cuarta, defender la solidaridad y mejorar la gobernanza global, practicando un verdadero multilateralismo y reconociendo el importante papel de las Naciones Unidas. Xi ha destacado la creación en Shanghai de la Organización Mundial de Cooperación en Inteligencia Artificial, una medida de gran calado de China para responder al llamamiento del sur global. El presidente kazajo Kasim Yomar Tokayev, el primer ministro camboyano Hun Manet, el primer ministro tailandés Anutin Charpirakul y el secretario general de las Naciones Unidas, Antonio Guterres, también han intervenido en la ceremonia de apertura del evento.
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1: el vicerrector del Instituto de Ciencia Política y Derecho de Xinjiang, Yang Chen, expresó que el discurso del presidente chino plantea una visión necesaria: ofrecer formación y recursos de inteligencia artificial a los países menos favorecidos, porque sin cooperación sur-norte, la polarización no será solo económica, sino también cognitiva y social.
4: He seguido con atención el discurso pronunciado esta mañana por el secretario general del Partido Comunista de China, Xi Jinping. Es cierto que el desarrollo de la inteligencia artificial presenta grandes desequilibrios. Si echamos un vistazo a la situación mundial, Estados Unidos, Europa y nuestro país, China, registran una evolución positiva, mientras que muchos países del sur carecen de recursos en este ámbito. Considero que nuestro país siempre ha defendido el principio de desarrollo conjunto, construcción conjunta y reparto de los frutos del desarrollo. En ese sentido, lo hemos hecho muy bien. Todos los países compiten en la carrera del desarrollo de la inteligencia artificial, y como parte de los que van a la cabeza, si no ayudamos a los países del sur a desarrollarse y progresar juntos, la brecha entre unos y otros no hará más que seguir ampliándose, y las consecuencias que ello acarreará no se limitarán a la polarización entre ricos y pobres. En este discurso, se propone ofrecer a los países del sur más oportunidades de formación en inteligencia artificial y recursos relacionados, con el fin de impulsar la prosperidad común de todos los países en este ámbito. Si nos fijamos en el ámbito nacional, también existe una brecha de desarrollo entre el este y el oeste de nuestro país. Por ello, Espero que prestemos mayor atención al desarrollo de la inteligencia artificial en las regiones menos desarrolladas y con un sistema educativo más débil.
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1: ¿Para qué sirven los robots humanoides? Bailan, corren y llaman la atención en las redes sociales. Pero, ¿qué pueden hacer realmente? Deng Jing nos lleva al Centro de Innovación de Robots Humanoides de Beijing para descubrir cómo están pasando del laboratorio al mundo real.
5: Cada vez es más común ver los robots en espacios públicos e incluso empiezan a convertirse en protagonistas de grandes eventos y espectáculos. Muchos de nosotros los observamos con curiosidad, pero surge una pregunta. Si en las fábricas los brazos robóticos ya trabajan con precisión y en los almacenes existen los AGV, los vehículos de guiado automático, ¿por qué insistir en desarrollar robots humanoides? ¿Qué pueden hacer que otras tecnologías todavía no consiguen? Hoy vamos a preguntárselo directamente a uno de ellos. A diferencia de los antiguos brazos mecánicos industriales diseñados únicamente para repetir tareas, los robots humanoides actuales pueden ver, escuchar e interactuar. Cada vez están más cerca de entender el entorno y colaborar con las personas. Tiancong me explica que su verdadero objetivo no es el entretenimiento, sino participar en tareas de rescate. En terremotos, derrumbes o accidentes mineros, entrar puede ser extremadamente peligroso para los humanos. Pero un robot humanoide puede moverse en espacios complejos, inspeccionar el entorno y buscar señales de vida sin poner en riesgo a una persona. Y no está presumiendo, en abril de este año, Tiancong 3.0 ganó el primer campeonato mundial de retos para robots humanoides, superando pruebas como atravesar obstáculos móviles o abrirse paso entre escombros, todo sin control remoto ni rutas preprogramadas. La capacidad desarrollada para escenarios de rescate, como mantener el equilibrio, reaccionar en tiempo real y manipular objetos con precisión, también puede trasladarse a tareas cotidianas dentro del hogar.
6: 现在立刻切换家庭贴心小管家模式.
5: Tiancong me presenta otro integrante de su familia, Tian Yi, un robot diseñado para interactuar en espacios domésticos.
7: Ahora mismo la cámara del robot nos está enfocando. En cuanto detectó que nos sentamos, decidió por iniciativa propia traernos un vaso de agua. Nuestro objetivo ideal es que algún día pueda desempeñar el papel de un asistente doméstico, pero la realidad es que la robótica todavía está en una etapa inicial. Por ahora, ya puede hacer tareas sencillas como traer un vaso de agua, recoger un paquete o acomodar.

0: Pero si le das sus coordenadas, entonces la ubicación es precisa. Nosotros hacemos algo parecido. Convertimos todo lo que el robot ve en coordenadas dentro de su propio mapa, de modo que siempre sabe dónde está cada objeto. La segunda tecnología es un mecanismo de activación por eventos. Por ejemplo, hace un momento, cuando usted se sentó aquí, el robot detectó esa situación y decidió traerle una botella de agua sin que nadie se lo pidiera. No queremos que los robots del futuro sean simplemente máquinas frías dentro de una casa. Queremos que tengan iniciativa y sepan actuar de forma oportuna. Todavía queda bastante camino por recorrer. Ahora bien, su aprendizaje puede avanzar mucho más rápido que el de un ser humano. A medida que disponga de más datos, llegará a un punto de inflexión en el que su capacidad mejorará de forma acelerada. Por eso creo que, en un plazo de entre 5 y 8 años, veremos avances realmente importantes.
1: Nuestro mundo está diseñado para el cuerpo humano. La altura de las escaleras, la posición de las manijas, la forma de los objetos que utilizamos todos los días son diseñados para nuestro cuerpo. Imagínese, un vehículo de guiado automático no podría subir cualquier escalera. Un brazo mecánico difícilmente saldrá de la fábrica por sí solo. Si queremos que la inteligencia artificial se integre de verdad a un mundo hecho para humanos, quizá también necesite un cuerpo parecido al nuestro. Según datos de 2025, China ya cuenta con más de 140 empresas dedicadas al desarrollo de robots humanoides completos y más de 330 modelos presentados al mercado. Aunque la industria todavía está en una etapa inicial, muchos expertos creen que los próximos 5 años serán clave para que esta tecnología empiece a desplegarse a gran escala en escenarios reales. Desde guías interactivos hasta rescate o asistencia doméstica, la gran ventaja de la nueva generación de inteligencia artificial con cuerpo físico es su capacidad para adaptarse a entornos impredecibles. Y precisamente por eso, el hogar podría convertirse en uno de sus escenarios de aplicación más importantes. Antes pensábamos en los robots como herramientas frías y distantes, pero aquí en Beijing veo otra posibilidad, y no es la de máquinas que sustituyan a las personas, sino la de sistemas capaces de ayudarnos a entrar en lugares peligrosos y asumir las tareas repetitivas del día a día. Tal vez el futuro no sea nosotros los humanos contra los robots, sino humanos y robots colaborando codo con codo.
2: Disfrutemos tres tradiciones reunidas en un solo número musical impresionante. 1. La danza de los leones. 2. La música de Paigu, instrumento musical chino. Además, un refrán que habla del entusiasmo por un año lleno de positividad y que da título a este número musical. El dragón asciende y el tigre salta.

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1: Yanira Marilyn, nuestra corresponsal en China, nos envía un reporte sobre el Museo del Panda, ubicado en la ciudad de Sichuan. Escuchemos.
2: Hola a todos. Desde la Tierra del Dragón les saluda Yanira Marilyn. ¿Les gustan los pandas? Hoy conoceremos la fascinante historia del oso panda, un animal que ha conquistado el mundo por su apariencia tierna, pero que también representa un importante símbolo de la conservación de la naturaleza. En la provincia de Sichuan, al suroeste de China, se encuentra un lugar muy especial, el Museo de Pandas. Aquí se puede conocer de cerca la historia, la biología y los esfuerzos de conservación de uno de los animales más famosos y queridos del planeta, el panda gigante. Aunque muchas personas los conocen por su apariencia tierna y sus característicos colores blanco y negro, detrás de esa imagen hay una especie con una historia de supervivencia realmente sorprendente. Durante mi recorrido por el museo, descubrí que el panda gigante es una especie única. Aunque pertenece al grupo de los carnívoros, casi toda su alimentación está basada en bambú. De hecho, alrededor del 99% de su dieta está compuesta por esta planta. Y aquí viene uno de los datos que más me impresionó. Un panda adulto puede llegar a comer entre 12 y 38 kilos de bambú al día. Como su sistema digestivo no aprovecha muy bien este alimento, necesita pasar hasta 14 horas diarias comiendo para poder obtener la energía suficiente. Es decir, más de la mitad de su día la dedica únicamente a alimentarse. Mientras recorría las salas del museo, también aprendí sobre el nacimiento de estos animales. Las crías de pandas son increíblemente pequeñas. Al nacer pesan apenas entre 90 y 130 gramos, aproximadamente lo mismo que una manzana. Sin embargo, cuando alcanzan la edad adulta pueden superar fácilmente los 100 kilos de peso. Es una de las diferencias más grandes entre el tamaño de una madre y su cría en todo el reino de los mamíferos. Otro aspecto que llamó mucho mi atención fue conocer el enorme compromiso que existe en China para cuidar a esta especie. A través de reservas naturales, centros especializados y programas de investigación, se trabaja día a día para garantizar que los pandas puedan seguir viviendo y reproduciéndose en un entorno seguro. Gracias a estos esfuerzos de conservación, el panda gigante se ha convertido en un ejemplo de cómo la dedicación y el trabajo conjunto pueden ayudar a proteger a una de las especies más emblemáticas del mundo. Quizás uno de los datos más sorprendentes es que cada panda tiene un patrón de manchas negras diferentes alrededor de los ojos, algo parecido a nuestras huellas dactilares. Esto permite que los investigadores puedan identificar a muchos individuos de forma más sencilla. Pero los pandas no son solo importantes por su belleza o porque despierten ternura. También desempeñan un papel fundamental en los bosques donde viven. Al desplazarse y alimentarse, ayudan a mantener el equilibrio del ecosistema, lo que beneficia a muchas otras especies de animales y plantas que comparten su hábitat. Después de visitar el Museo de Pandas de Mianjian, aprendí que este lugar es mucho más que una exhibición. Es un espacio dedicado a la educación, la investigación y la conservación de una de las especies que se ha convertido en un símbolo mundial de la protección de la naturaleza. Sin duda, fue una experiencia muy enriquecedora que me permitió conocer de cerca la historia de estos extraordinarios animales y valorar aún más la importancia de cuidar la biodiversidad. Gracias por acompañarme en este viaje para conocer un poco más sobre el oso panda, una especie extraordinaria que nos recuerda la importancia de cuidar la naturaleza. Soy Yanira Marilyn. Les espero en una próxima oportunidad con más historias y datos interesantes sobre China. ¡Hasta pronto!
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1: Enseñanzas de los maestros chinos. El maestro Mencio dijo: Aquel que ama a los demás es amado por ellos. Aquel que respeta a los demás es respetado por ellos. A simple vista parece una idea sencilla, pero encierra un principio que puede transformar nuestras relaciones y nuestra forma de vivir. Con frecuencia esperamos que los demás nos valoren, nos comprendan o nos traten con amabilidad. Sin embargo, Mencio nos recuerda que el cambio comienza en nosotros. El respeto no se impone, se inspira. El afecto no se exige, se cultiva. Cuando escuchamos con atención, cuando tratamos a las personas con dignidad, cuando somos capaces de reconocer el valor de quienes nos rodean, estamos sembrando confianza. Y esa confianza, tarde o temprano, regresa a nosotros. Esto no significa que siempre recibiremos el mismo trato que ofrecemos. Habrá personas que no respondan con la misma generosidad, pero actuar con respeto, con amor, habla de quiénes somos, no de cómo son los demás. En la familia, en el trabajo, en la escuela o en la comunidad, las relaciones más sólidas se construyen sobre el principio de reciprocidad. Quien siembra desprecio, cosecha distancia. Quien siembra respeto, abre las puertas al diálogo y a la cooperación y al entendimiento. Quizá hoy sea un buen momento para preguntarnos, ¿estoy tratando a los demás como me gustaría ser tratado? ¿Estoy ofreciendo respeto y la empatía que espero recibir? Como nos enseñó Mencio, el mundo cambia cuando cambiamos nuestra manera de relacionarnos con los demás, porque el respeto genera respeto, el amor inspira amor. Y al final, la mejor forma de recibir lo mejor de las personas es comenzar por ofrecer lo mejor de nosotros mismos.
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1: Con esto llegamos al final de esta edición del programa Desde la Tierra del Dragón. También quiero contarles que en la próxima edición vamos a estar hablando del 99 aniversario del Ejército Popular de Liberación de China. ¡Hasta la próxima!
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3: Disfrutaremos ahora del violín de Leila Josefovich y la orquesta de la Academia de San Martín en los Campos, bajo la dirección de Sir Neville Marriner, interpretando aquí el concierto para violín y orquesta en re mayor de Tchaikovsky, composición del opus 35 del compositor.

0: Era el concierto para violín y orquesta en re mayor del opus 35 de Tchaikovsky con Leila Josefovich en la parte del violín. La orquesta de la Academia de San Martín en los Campos fue dirigida por Sir Neville Marriner.
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Foggy Day es lo que escuchábamos con el señor Michael Bublé. Amigos, muy buenas noches. Soy José Guerrero, contentísimos de poder recibirlos en una noche muy, pero muy especial. Porque yo le cuento que en esta oportunidad tenemos un programa dedicado totalmente al gran compositor americano George Gershwin, compositor de grandes piezas sinfónicas como por ejemplo Rhapsody en Azul o esta ópera maravillosa Porgy and Bess, de donde todos hemos escuchado este tema Summertime, que normalmente es un tema de jazz estándar, pero que es parte de esta ópera maravillosa. Pues esta noche vamos a compartir una hora totalmente dedicada al gran George Gershwin. 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Y bueno, luego de esta información, pues y para iniciar precisamente con música de George Gershwin, ¿qué le parece si nos quedamos con Barbra Streisand, Frank Sinatra y este tema que lleva por nombre I've Got a Crush on You? Y luego, con un dueto también de lujo, Ella Fitzgerald y Louis Armstrong nos deleitan con Love is Here to Stay. Soy José Guerrero. Siga con nosotros en Sinatra and Friends.

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The Man I Love es lo que escuchábamos con la maravillosa Billie Holiday. Pues mire, le decía que este es un programa especial dedicado a uno de esos grandes compositores de la música americana. Y esta noche, pues vamos a conocer un poco más al respecto de su vida. George Gershwin, nacido como Jacob Gershowitz, nació en Brooklyn un 26 de septiembre de 1898. Fue un compositor y pianista estadounidense, reconocido popularmente por haber logrado hacer una amalgama perfecta entre la música clásica y el jazz, lo que se llega a evidenciar en sus prodigiosas obras. Hijo de una familia de inmigrantes rusos de origen judío, su talento para la música se manifestó a temprana edad, cuando, mediante un voluntarioso aprendizaje autodidacta, aprende a tocar el piano. Ante su entusiasmo, su padre decidió hacerle estudiar con un profesor, Charles Hambitzer, quien le descubrió el mundo sonoro de compositores como Franz Liszt, Federico Chopin o Claude Debussy. Con tan solo 16 años, abandonó en 1914 sus estudios para trabajar en una editorial de música en los que, sentado al piano, presentaba al público las melodías de moda. Pronto se animó él mismo a componer sus primeras canciones, algunas de las cuales consiguieron cierta popularidad y sobre todo le valieron la oportunidad de escribir su primer musical para Broadway, La La Lucille. Su inmediato éxito significó el verdadero comienzo de su carrera como compositor, siempre junto a su hermano Ira Gershwin como letrista. A este siguieron otros títulos como Lady Be Good, OK, Funny Face, Girl Crazy y por supuesto su gran ópera americana Porgy and Bess, que contribuyeron a cimentar su fama y a convertirlo en un personaje enormemente popular. Pues esta noche, escuchando grandes melodías de George Gershwin, ¿qué le parece si nos quedamos con Louis Armstrong, Ella Fitzgerald y esto que es parte de la ópera Porgy and Bess y que usted conoce como Summertime? Y luego, en la voz de Frank Sinatra, disfrutemos de Someone to Watch Over Me. Siga con nosotros, estamos en Sinatra and Friends.

I Got Rhythm es lo que escuchábamos con Tony Bennett y Diane Krall en un especial dedicado al gran compositor americano George Gershwin. A partir de la década de los 20, Gershwin inició también la composición de otros trabajos destinados a las salas de concierto. Fecha señalada en ese sentido fue la del 12 de febrero de 1924, cuando con tan solo 26 años estrena en el Aeolian Hall de Nueva York su célebre Rapsodia en Azul. La obra despertó cierta polémica, cosa bastante común en los estrenos de las obras de muchos compositores del siglo XX, pero en poco tiempo consiguió hacerse con un puesto en el repertorio de los mejores solistas y las más destacadas orquestas. El éxito no hizo olvidar a Gershwin sus numerosas lagunas técnicas, por lo que prosiguió sus estudios musicales con la intención de enriquecer su estilo y abordar metas más ambiciosas. Pues esta noche, ¿qué le parece si nos quedamos siempre disfrutando de la música de este gran compositor americano con uno de esos temas que son de mis favoritos? Con el gran Michael Bublé, disfrutemos de Call Me Irresponsible. Y luego, a dueto, Tony Bennett y Diane Krall nos regalan Fascinating Rhythm.

But Not For Me es lo que escuchábamos en la voz de Rod Stewart. George Gershwin, con mínimos estudios formales, quiso profundizar en la composición, ya que sus conocimientos eran más bien intuitivos. Las respuestas de los maestros que Gershwin consultó hablan por sí mismas, ya que ninguno de ellos consideró que su conocimiento intuitivo de la música fuera un obstáculo para él. Existiendo una leyenda urbana que cuenta que al intentar ser discípulo de Igor Stravinsky, este le preguntó: ¿cuánto dinero ganó usted el año pasado? $200,000, respondió el joven Gershwin. Entonces, yo debería tomar clases con usted, respondió el maestro. De igual manera, Ravel se negó a darle clases, argumentando lo siguiente: usted perdería su gran espontaneidad melódica para componer en un mal estilo raveliano. ¿Para qué quiere ser un Ravel de segunda cuando puede ser un Gershwin de primera? Entretanto, en esos días en Francia, escribió la pieza sinfónica Un americano en París y al poco tiempo decidió volver a América. Pues esta noche seguimos disfrutando de este especial programa musical con un dueto verdaderamente de lujo. Frank Sinatra y Natalie Cole nos regalan They Can Take That Away From Me. Y luego Tony Bennett y Diane Krall nos interpretan Nice Work If You Can Get It.

Usted está en sintonía de su programa Sinatra and Friends, esta noche con un especial dedicado al gran George Gershwin.

It's Wonderful es lo que escuchábamos con la canadiense Diane Krall. La culminación de su carrera como compositor llegó en 1935 con la ópera Porgy and Bess, convincente retrato de la vida de una comunidad negra en el sur de Estados Unidos, en la que el autor, fiel a su estilo, sintetizó las dos tradiciones que conocía: la estadounidense, representada por el jazz y el espiritual, y la sinfónica europea. A pesar de algunas dificultades iniciales, Porgy and Bess se impuso rápidamente en los escenarios de todo el mundo, siendo hoy la ópera estadounidense por excelencia. Gershwin, sin embargo, no pudo disfrutar mucho tiempo de su éxito. 2 años después del gran estreno de su ópera Porgy and Bess, y con tan solo 39 años, un tumor cerebral truncó prematuramente su vida, privando a la música estadounidense de uno de sus compositores más representativos y universales. George Gershwin falleció en Beverly Hills, California, un 11 de julio de 1937. Y esta noche, recordando a este gran compositor americano, ¿qué le parece si disfrutamos en las voces de Frank Sinatra y Lena Horne de Embraceable You? 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

0: Pues mire, una noche verdaderamente especial recordando a este gran compositor de todos los tiempos, el fantástico George Gershwin, con música sinfónica, con grandes temas del jazz y por supuesto recordando la historia de esta maravillosa ópera Porgy and Bess, que al día de hoy todavía se sigue produciendo alrededor del mundo. Y yo quiero invitarlo, si le gustó nuestro programa, para que nos acompañe todos los sábados y los martes, siempre a las 9:30 de la noche, gracias al 103.3 FM de Radio Clásica. ¡Mire qué bonito! Pues se nos acabó el tiempo. Mire, pasa volando cuando uno está acompañado de buenos amigos y sobre todo de buena música. Y hoy nos despedimos, por supuesto, con música de George Gershwin. En las voces, oiga bien, de Lady Gaga y Tony Bennett. Nos despedimos con esto que lleva por nombre They All Laugh. Soy José Guerrero. ¡Feliz noche para todos!
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1: De Wolfgang Amadeus Mozart, les invito a disfrutar a continuación del concierto para piano y orquesta número 23 en La Mayor, una obra catalogada K488 que interpreta el pianista Rudolf Serkin y la Orquesta Sinfónica de Londres, dirigida por Claudio Abbado.

0: Eran los músicos de la Orquesta Sinfónica de Londres acompañando al pianista Rudolf Serkin bajo la batuta de Claudio Abbado, deleitándonos en su interpretación del concierto para piano y orquesta número 23 en La Mayor, una obra de Wolfgang Amadeus Mozart catalogada K488.
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1: De Antonín Dvořák, escuchemos ahora el cuarteto para piano, violín, viola y cello en mi bemol mayor, composición del opus 87 del compositor, con Menahem Pressler en la parte del piano, acompañado por el cuarteto de cuerdas Emerson.

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1: Es hora de despedirnos en esta transmisión nocturna solamente en nuestro streaming. Muchas gracias por habernos escuchado. En breves minutos vuelven a comenzar nuevos programas en un nuevo día a través de Radio Clásica, su emisora cultural de El Salvador.

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1: Disfrutemos ahora la Orquesta Volksoper de Viena, dirigida por Karl Mikalski, interpretando aquí selecciones de lo mejor de Johann Strauss.

0: Era lo mejor de Johann Strauss, interpretado aquí por la Orquesta Volksoper de Viena, dirigida por Karl Michalsky.
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de Edward Elgar. Escuchemos ahora Marcha, Pompas y Circunstancias, opus 39, con la Orquesta Filarmonía y Nueva Filarmonía, bajo la dirección de John Barbirolli.

0: eran las marchas Pompas y Circunstancias Opus 39 de Edward Elgar con la Orquesta Filarmonía y Nueva Filarmonía dirigidas por Sir John Barbirolli.
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0: Amigos, gracias por acompañarnos. Hoy están con nosotros el pianista Manuel Valenzuela y el flautista Diego Cortés Morales para poder conversar un poco sobre la obra Suite Barrio Curicó. ¿Qué tal? ¿Cómo están? Bienvenidos.
1: Muchas gracias.
2: Muchas gracias.
0: Bueno, queremos comenzar conociéndoles un poco sobre la trayectoria que tienen ustedes. Comencemos hablando con Manuel, por favor, si nos puede comentar un poquito sobre su trayectoria.
1: Bueno, yo desde pequeño, yo nací en familia de músicos. De jazz, entonces yo desde pequeño que vengo escuchando como música de mucha calidad, y para mí es algo muy normal escuchar algo así. A través de eso fui desarrollándome como músico, a los 12 estudiando clásico, a los 16 estudiando jazz, y después muy autodidacta todo también. Fui explorando músicas de todo tipo. Ya después, como identificando cómo son los ritmos de rock, en fin, ahí fue un experimento musical. Actualmente, claro, estoy todavía experimentando.
0: Importante mencionar que, además de músico, también es profesor.
1: Sí, yo, claro, en su momento me preguntaban por clases de piano y simplemente yo accedí a hacerles clases. Y todo bien, en realidad. Ahí fui aprendiendo de a poquito cómo hacer de profe, sin tener un estudio de por medio. Yo empecé a hacer clase a los 16 años, entonces a niños chicos y en fin, ahí fue floreciendo todo, digamos.
0: Y en el caso de Diego, ¿puede comentarnos también un poco de su experiencia?
2: Sí, lo mío es más formalista en comparación. Digamos, empecé con las orquestas juveniles. Después empecé la carrera. Eso fue en el Instituto Universitario Patagónico de las Artes, que está en General Roca, Argentina, y ahí saqué la carrera de interpretación. Pero por las circunstancias, en este caso de la pandemia, digamos que limitó mucho en este caso la actividad musical. Empecé encerrado, empecé más con la labor investigativa y a componer. En Argentina se da mucho que el perfil profesional de los músicos es con aptitudes de composición. Entonces, impregnándome de eso y estando en Chile, empecé a componer música propia y a florecer, esa faceta. Y desde ahí, con el tiempo, llegó un punto en que me di cuenta de que ya estaba siendo más compositor que intérprete, porque ya habían cosas desde la flauta traversa que decía, no, esto antes de pandemia me salía, ahora me tengo que sentar y trabajarlo como si volviera a ser estudiante de instrumento. Pero de eso se trata. A veces uno piensa que va a hacer algo y termina por otra rama, pero dentro de lo mismo.
0: Diego me comentaba antes de iniciar la entrevista que en Chile se tiene como esta costumbre de hacer proyectos individuales y luego de repente tener proyectos en común. ¿Cómo nace este proyecto entre ustedes?
2: Claro, no diría en Chile, pero sí en el lugar donde estamos, al menos ahí lo puedo asegurar. En el caso de que se da mucho, claro, que hay un músico que lleva su propio proyecto, quiero hacer música jazz este año, quiero hacer música folclórica, e invita, digamos, a gente del mismo lugar. Entonces, al final igual nos terminamos todos conociendo, pero es más una labor individual, pero donde nos juntamos todos, ¿o no, Manuel?
1: Sí, se da harto eso de, claro, lo que dijo Diego, en realidad, de uno tener un proyecto y de a poquito se van uniendo los hilos, así de, no sé, hay un músico aquí que toca trompeta y otro que toca contrabajo, y ahí hacemos el canje, digamos, ¿cierto? Sí. Ahí hacemos la unión.
0: Y dentro de todo este concepto, ¿por qué el barrio Curicó, precisamente?
2: Como compositor de la obra, lo que puedo decir es que yo vivía en Argentina antes de llegar a Curicó y fui adoptado por la ciudad. Me fascinó, me instalé y me puse a vivir. Y es una zona bastante agrícola, digamos. Se planta mucho vino, se planta cereza, todo, y tiene una vida rural muy importante. Entonces, queriendo, digamos, agradecer y hacer algo relacionado a Curicó, lo más fácil sería irse por el folclor. Pero como ya se ha dicho todo sobre la vida rural, entonces dije, me enfoco en lo urbano, porque no es una ciudad pequeña tampoco. Entonces, la obra se empieza a basar durante los barrios o sectores de la misma ciudad de Curicó. y como se enfoca en los barrios, para no ser pretencioso, para ponerle Sweet Curicó, me adueñaría de la ciudad a través de la música, entonces le puse Barrio Curicó para enfocar ese término, digamos, residencial y urbano. Entonces, esa es la intención del título.
0: Vamos. Manuel, desde su perspectiva artística, ¿cuál sería esta misión que está consiguiendo, tratando de alcanzar usted a través de la participación en este dúo?
1: Compartir música de nuestro país, digamos. Esto es algo innovador, porque la música que compuso Diego es algo que nunca se ha escuchado. Entonces es bonito igual, no sé, compartir eso nuevo, digamos, que está dentro de un rango que ya se ha hecho, pero esto tiene un sonido particular. Y eso es lo que queremos también compartir con el mundo, digamos. Entonces, se agradece mucho la invitación y realmente queremos disfrutar también y que disfruten con nosotros.
0: Y acá es importante mencionar que, esta presentación está conformado por diferentes movimientos, ¿verdad?
2: Exactamente. Sigue el patrón de la suite de jazz, en este caso, que usualmente son 7. Entonces, sigue ese patrón porque está sustentado sobre la música bebop, que es un género, digamos, del jazz. Que tomé un libro de bebop, me gustó y empecé a trabajar sobre, digamos, la obra. Son 7 movimientos, cada uno inspirado en un barrio en particular, menos que en Krishna, que ese ya es algo más propio que quise insertar para también mostrar mis vivencias propias dentro de la ciudad, Curicó. El primero se llama Aguas Negras, que es el movimiento o es el barrio más importante de la ciudad de Curicó. En el idioma nativo, que es Mapudungún, Curicó significa Aguas Negras, entonces por eso es el barrio más importante de la ciudad. El segundo se llama Tormenta en el Boldo, que es una vivencia personal donde yo fui a buscar mi regalo de aniversario en ese momento que me mandó mi mujer, anda a buscar tu regalo de aniversario hasta este lugar en el Boldo. Pero llovía mucho, llegué muy mojado y no me olvido nunca más cómo conocí ese barrio. El tercero, como mencioné, es algo más íntimo, que es Kelvan Krishna, que está basado en la diosa hindú, que usa escalas hindúes, pero también mezcla para darle el toque autóctono con un canto del guillatún, que es un canto propio del pueblo mapuche que está en el sur de Chile. El cuarto se llama Torres del Vaticano, que en Chile se le dice torres a los complejos departamentales de barrio que son edificios. Entonces, como se ven cuadrados, se les dicen torres. Es una melodía bastante cuadrada, geométrica, precisamente por el título. Quinta de Rauquén fue lo que empezó todo. Es la célula que empezó la obra a componerse, que está basado sobre el barrio Rauquén. Es una melodía muy difícil que trabaja muchos quintillos. Cualquiera que haya interpretado sabe que los quintillos son una pesadilla y en eso se basa la melodía. Es complicado, pero hay que saberlo llevar. La secta se llama Cerro Condel 3:45 horas AM. Es un cerro que está en medio de la ciudad, rodeado de urbanismo. Es como atrapado entre medio del cemento, pero es un paisaje sonoro bastante íntimo que es sereno como la misma noche y tranquilo. Y uso unos colores musicales que describen hasta el amanecer. Y el último se llama Estadios de la Granja, que es una secuencia armónica de muchos colores de acordes. Tiene mayores, menores, disminuidos, de todo. Y el nombre Estadios, además de enfocar, digamos, diferentes procesos, digamos, hace alusión al estadio La Granja, que es un sector residencial también de Curicó, que es donde está el estadio donde juega el club principal, que es Curicó Unido. Entonces ahí hay un juego de palabras con Estadios de la Granja y lo caótico que es a la salida, porque es una parte bastante congestionada. Acá en El Salvador saben lo que es la congestión vehicular, entonces quizás les sea familiar. Y al final, el mismo Estadios de la Granja tiene una segunda parte que es una tonada chilena, que es una melodía mucho más consonante, diciendo ya saliste de Curicó, disfruta el campo, disfruta lo rural.
0: Bueno, ese es un buen momento para mencionar que esta presentación o estas presentaciones, porque van a ser varias las que sí. se van a estar desarrollando acá en el país, no podría ser posible si no es por el apoyo de la Embajada de Chile en El Salvador.
2: Totalmente, y destacar la labor de quien nos acompaña en este momento, Patricia Cruz, que fue la que confió en nosotros y, digamos, ayudó a que esto fuera posible.
0: Bueno, hablemos ahora un poquito precisamente sobre esto. ¿En qué lugares va a estar desarrollándose las presentaciones? ¿Fechas, horario?
1: Bueno, el 22 de julio a las 10 a.m. vamos a estar en el Teatro Cabañas en Sensuntepeque. El 23 de julio a las 7 p.m. en Calpataru, San Salvador. El 24 de julio a las 7 p.m. En el Palacio de Santa Tecla. Y el 25 de julio a las 6 p.m. en Teatro Nacional de Santa Ana.
0: Importante mencionar que todas las presentaciones son gratuitas, solo que en el caso de Calpataru el cupo es limitado, para que puedan estar ahí pendientes y puedan poder disfrutar de estas presentaciones. Me gustaría, Diego, que por favor realice una invitación al público de nuestra emisora para que pueda sumarse y para que pueda formar parte de esta experiencia.
2: Sí, dejarle extendida la invitación para que asistan al estreno de la obra, que esto es muy importante mencionar, que es una obra que se compuso para ser estrenada en El Salvador. Entonces es importante que asistan en una obra que fue escrita para ser escuchada por ustedes. Así que agradecidos y son bienvenidos.
0: Bueno, queremos agradecer tanto a Manuel como a Diego por el tiempo que nos han brindado y por la información y por elegir a El Salvador para poder realizar estas presentaciones.
1: Muchas gracias.
2: Muchas gracias, y acotar que también El Salvador nos eligió a nosotros, y en agradecimiento queremos compartir música con ustedes. Así que bienvenidos.
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0: La invitación queda abierta para que vivan estas experiencias. Gracias por acompañarnos en Cartelera Cultural.
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9: Hablamos ahora de Latinoamérica. La organización Human Rights Watch acaba de publicar un informe en el que acusa a Estados Unidos de atacar lanchas en las costas de Ecuador dentro de lo que llama la lucha contra el crimen organizado, con la colaboración del gobierno de Noboa y con al menos 8 desaparecidos. Raquel Villaécija amplía en este Noticias de América.
10: La Organización de Derechos Humanos ha documentado 2 ataques en el Pacífico a embarcaciones pesqueras que tuvieron lugar entre enero y marzo. Una tercera lancha desapareció con sus 8 tripulantes. Algunos de los detenidos fueron torturados, según denuncia Juanita Goebertus, directora para las Américas de Human Rights Watch.
11: El informe documenta 4 incidentes distintos. Uno terrestre en la frontera entre Ecuador y Colombia, en donde resultó en la detención arbitraria de 4 colombianos que fueron además luego torturados por miembros del ejército ecuatoriano, haberles golpeado, haberles puesto electrochoques con agua, haberles hecho intentos de una supuesta ejecución falsa, decirles que les iban a arrancar las uñas o que les iban a cortar dedos. Y luego estas cuatro personas fueron liberadas.
10: La organización denuncia detenciones arbitrarias dentro de la campaña militar conjunta entre Washington y Quito para luchar contra el crimen organizado. El gobierno de Donald Trump inició los ataques contra estas presuntas narcolanchas, primero en aguas del Caribe y luego en el Pacífico. Estados Unidos ha negado cualquier responsabilidad en estos últimos ataques.
11: Básicamente, estos tres incidentes siguen un mismo modus operandi: vigilancia previa de las lanchas, 13 testimonios que consistentemente narran los mismos hechos, vieron bandera de Estados Unidos en la embarcación que los estaba siguiendo, luego ataques con drones, pero tanto Ecuador como Estados Unidos han negado tener participación en los ataques a estas embarcaciones. Sin embargo, recolectamos evidencia tan robusta, tan creíble, que creemos que lo mínimo es que el Congreso de Estados Unidos indague de manera mucho más detallada y exija respuestas por parte de la administración Trump.
10: Países como Ecuador han anunciado un refuerzo de su cooperación militar con el Pentágono.
11: Los ciudadanos en América Latina tienen derecho a vivir libres del crimen organizado y por supuesto que tienen derecho a políticas de seguridad efectivas. Pero si algo nos ha demostrado la historia de América Latina es que no hay que escoger entre seguridad o derechos humanos. Este tipo de atentados pueden ser muy vistosos para videos en redes sociales, pero no avanzan realmente en debilitar la capacidad del crimen organizado.
10: Desde septiembre de 2025 se han producido al menos 50 ataques en el Pacífico y el Caribe, con un saldo de al menos 215 muertos.
9: Lo decíamos en titulares y no es una película. La inteligencia artificial se reveló este martes. Por primera vez, un modelo de OpenAI, la empresa creadora de ChatGPT, hackeó por iniciativa propia una plataforma muy popular entre programadores. Esto mientras se realizaban unas pruebas de seguridad. Sobre este ciberataque sin precedentes, amplía Carlos Herranz.
12: OpenAI ha afirmado que el incidente cibernético sin precedentes tuvo lugar durante un ejercicio interno destinado a probar las capacidades cibernéticas de sus modelos. Dichos modelos, muy avanzados, escaparon del entorno de pruebas y llegaron al Internet abierto. Luego utilizaron datos de acceso robados y encontraron una vulnerabilidad de seguridad previamente desconocida para acceder a los servidores de Hugging Face, otra empresa de inteligencia artificial. El cofundador de esta empresa ya ha señalado que es bastante alucinante que todo esto haya sucedido de forma autónoma y que este podría ser tan solo el primer incidente de este tipo. Ya hay miembros de la clase política de Estados Unidos que han calificado el incidente de alarmante y vuelven a poner el acento en un desarrollo demasiado rápido y sin regulaciones reales. La revelación llega semanas después de que Trump firmara una orden ejecutiva que crea un marco para evaluar los riesgos de seguridad nacional de los sistemas de IA más avanzados antes de su circulación pública. Los expertos han dado la alarma repetidamente sobre ciberataques habilitados por IA y modelos que escapan al control humano.
13: En Radio Francia Internacional, Tour de Francia 2026.
9: Y larga la jornada número 17, que unirá Chambéry y Voiron, unos 174,7 kilómetros, con un perfil de media montaña que rozará nada menos que los 2.200 metros de desnivel positivo. 17 días en los que los ciclistas sobrellevaron temperaturas extremas sobre las ruedas en medio de una de las peores canículas de los últimos años, y el público también, el público que ha pasado a verlos, ha pasado días de sofoco. Nuestro enviado especial al Tour de Francia, Carlos Pizarro, nos cuenta más.
14: Bajo un calor asfixiante y a la sombra de un platanero, Ramón Peña, aficionado colombiano, espera con resignación, pero como un titán, la llegada de los ciclistas en el Tour de Francia.
15: Pues para protegerse del sol, porque está pegando muy duro, imagínense, es terrible, pero bien, ahí vamos, porque es el gusto por el ciclismo, bastante calor, el planeta está difícil.
14: Quedan tan solo 5 etapas para que finalice el Tour de Francia y los supervivientes en el pelotón guardan como un preciado tesoro las pocas fuerzas que tienen. Y es que desde el arranque en Barcelona, la carrera ciclista más importante del mundo se ha visto sometida a las altas temperaturas. Ciclistas desfallecidos, etapas modificadas y escuadras que aguantan en el bus hasta el último momento con el fin de preservar a los suyos bajo el amparo del aire acondicionado. Egan Bernal, campeón del Tour de Francia 2019.
16: El Garmin a veces marca medias de 41 grados, así que no creo que sea exagerado, sino que ¿Realmente hace calor?
14: El calor ha convertido cada etapa de este Tour en un ejercicio de supervivencia. Ahora el debate se abre con la petición por parte de algunos ciclistas de atrasar los horarios de competición o bien acortar los kilómetros en las etapas, como dijo el mismo Pogačar, revisar el calendario e incluso evitar las carreras durante el mes de julio y agosto en las regiones propicias al calor. Para RFI informó Carlos Pizarro, Tour de Francia 2026.
9: ¿Le suena esta melodía? Difícil no reconocerla e incluso amagar con hacer los famosos movimientos sigilosos de la Pantera Rosa. Y la traemos hoy en homenaje a su intérprete, el saxofonista Plas Johnson, quien falleció este miércoles a los 94 años de edad. En su tributo, así nos vamos de esta edición. Hasta aquí la actualidad en Radio Francia Internacional.
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17: 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La vida es un lienzo en blanco y debes lanzar sobre él toda la pintura que puedas. Danny Kaye.
18: De Gianpietro Reverberi, tengo ahora para ustedes unas selecciones del álbum Rondó Veneciano, interpretado majestuosamente por el ensamble del mismo nombre que el álbum, el Rondó Veneciano.

0: Eran selecciones del álbum del Rondó Veneciano, composiciones de Gian Pietro Reverberi, interpretadas por la agrupación del mismo nombre que el álbum, el Ensemble del Rondó Veneciano.
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8: Hola, soy Nelly Portillo, directora general de la firma Abogados Consultores. Ahora hablaremos de la exigencia legal del conocimiento al cliente. En materia de prevención de lavado de dinero y de activos, lo más importante para evitar el riesgo de que se involucre y utilice a las instituciones como intermediarias en operaciones ilícitas es precisamente la correcta aplicación de la política de conocimiento del cliente. Es necesario que toda entidad, sea esta financiera o empresa mercantil, identificada como sujeto obligado en la aplicación de la ley, empleen sus políticas, manuales o procedimientos, medidas concretas de identificación y conocimiento del cliente, previamente a la realización de las transacciones. Como exigencia principal para el conocimiento del cliente, se debe conformar y mantener actualizado un expediente por el cliente, en el que se integrará toda la documentación de este y su actividad habitual, de tal manera que le permita conocer cuál es el verdadero rostro comercial de su cliente y que no haya lugar a confusión con otro, siendo responsable la empresa de la suficiencia de la información de su cliente, conservándola en los plazos y condiciones que establece la ley.
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0: Escuchemos ahora una selección de los grandes éxitos del barroco, interpretación del trompetista Wynton Marsalis, acompañado aquí por la Orquesta Sinfónica de Filadelfia, bajo la batuta de Eugene Ormandy.

0: Era el trompetista Wynton Marsalis, junto con la Orquesta Sinfónica de Filadelfia, dirigida por Eugene Ormandy, interpretando para nosotros los grandes éxitos del barroco.
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1: Es ahora Luis Cobos, que les invito a escuchar en su dirección de la Gran Orquesta Sinfónica de la Radio y Televisión de Moscú en unos arreglos propios del compositor de una serie de bocetos rítmicos.

0: Era la dirección de Luis Cobos en unos arreglos del mismo, de la Gran Orquesta Sinfónica de la Radio y Televisión de Moscú, interpretando aquí una selección de bocetos rítmicos solamente para ustedes aquí en su emisora Radio Clásica.
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9: Buenos días, ¿cómo están? Bienvenidos al show de las grandes orquestas. Vamos a iniciarlo con Henry Mancini y uno de sus grandes temas para series de televisión y de película también. Me refiero a Los Ángeles de Charlie.

Vamos ahora a escuchar a un director, trombonista y pianista, arreglista y compositor que no es tan conocido por acá, pero es uno de los más importantes de los últimos tiempos. Me refiero a Don Sebesky. Él ha trabajado con las orquestas de mayor prestigio en el mundo, la Sinfónica de Londres, la Sinfónica de Chicago, la Boston Pops, la Filarmónica de Nueva York, y cantantes como Barbra Streisand y Tony Bennett, solo para dar un par de nombres. Don Sebesky y el tema Early Autumn.

Ahora, ¿qué tal si escuchamos a la Incredible Bongo Band, la Increíble Bongo Band, con uno de los temas muy, muy populares en los años 60 y 70? Me refiero a Apache. Esta banda mezclaba el funk con los ritmos latinos. Pero lo más increíble de la Incredible Bongo Band es que en realidad no existía como banda. El productor lo que hizo para los dos discos que grabaron fue reunir, contratar a distintos músicos que, por supuesto, eran muy profesionales, se ensamblaron a la perfección con la idea. Incluso se dice que Ringo Starr grabó algunos temas en estos discos. Vamos a escucharlos a esta increíble banda con Apache.

Volvemos a este músico que estamos dando a conocer ahora, Don Sebesky, director y músico, y el tema es Water Brother.

Y para cerrar esta edición de las grandes orquestas, vamos a hacerlo así, en paz, con algo muy hermoso de Henry Mancini. Se llama Royal Blue. Ha sido un gusto acompañarlos. Que tengan un gran día. Soy Carlos Bautista.

Así termina el show de las grandes orquestas. Les esperamos la próxima semana, a la misma hora, para deleitarse con grandes interpretaciones musicales.

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de Wolfgang Amadeus Mozart. Disfrutaremos a continuación del concierto para piano número 4 en sol mayor, catalogado K41, con el piano del maestro Vladimir Ashkenazy, acompañado aquí por la Orquesta Filarmonía.

0: Era el maestro virtuoso Vladimir Ashkenazy en el piano, deleitándonos con este concierto para piano número 4 en sol mayor, composición catalogada K41 de Wolfgang Amadeus Mozart, una interpretación en la que le acompañaba la orquesta Filarmonía.
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0: Escucharemos a continuación a los solistas de Salzburgo en Austria, deleitándonos con su interpretación del cuarteto para flauta y cuerdas en re mayor, composición de Wolfgang Amadeus Mozart, catalogada K285.

0: Era el cuarteto para flauta y cuerdas en re mayor de Wolfgang Amadeus Mozart, composición catalogada K285, que interpretaban los solistas de la ciudad de Salzburgo en Austria.
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Las composiciones de Mozart están empapadas de un delicado y variado juego de emociones, en el que revela continuamente una personalidad sensible. Su mente estaba creando constantemente y sin interrupción. Cuando llegaba el momento de trasladarlas al papel, solía dar a sus ideas la forma misma que pretendía. 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

0: Estamos de regreso aquí en Radio Clásica. Acabamos de disfrutar de la voz de Josh Groban en concierto solamente para ustedes en su emisora. Gracias por preferirnos.
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0: De George Friedrich Handel, escucharemos a continuación el onceavo concierto grosso en La Mayor, una composición que interpreta la Orquesta Filarmónica del Norte de Alemania bajo la dirección de Hans Zanotelli.

0: era la Orquesta Filarmónica del Norte de Alemania, dirigida por Hans Zanotelli, interpretando aquí el concierto grosso número 11 en La Mayor, una composición de George Friedrich Händel.
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8: Hola, soy Nelly Portillo, directora general de la firma Abogados Consultores. Ahora hablaremos de la exigencia legal del conocimiento al cliente. En materia de prevención de lavado de dinero y de activos, lo más importante para evitar el riesgo de que se involucre y utilice a las instituciones como intermediarias en operaciones ilícitas es precisamente la correcta aplicación de la política de conocimiento del cliente. Es necesario que toda entidad, sea esta financiera o empresa mercantil, identificada como sujeto obligado en la aplicación de la ley, empleen sus políticas, manuales o procedimientos, medidas concretas de identificación y conocimiento del cliente, previamente a la realización de las transacciones. Como exigencia principal para el conocimiento del cliente, se debe conformar y mantener actualizado un expediente por el cliente, en el que se integrará toda la documentación de este y su actividad habitual, de tal manera que le permita conocer cuál es el verdadero rostro comercial de su cliente y que no haya lugar a confusión con otro, siendo responsable la empresa de la suficiencia de la información de su cliente, conservándola en los plazos y condiciones que establece la ley.
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10: Escucharemos ahora una serie de obras inmortales del compositor Albert Kettlebay, que interpretan el coro y orquesta filarmónica real dirigidos por Eric Rogers.

0: Eran los coros y la Orquesta Filarmónica Real, dirigida por Eric Rogers, interpretando una serie de obras inmortales de Albert Kettleby.
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1: Hoy está con nosotros el licenciado Juan Gilberto Ramírez desde Laboratorios Suizos para poder conversar. ¿Qué tal? ¿Cómo está? Bienvenido.
5: Pues un gusto saludarles y, como siempre es costumbre, desearles las mayores bendiciones para todos.
1: Hoy hablamos de salud articular, y es que muchas personas sufren dolor, sufren rigidez o de repente inflamación también en el tema de las articulaciones. Y para entender mejor qué opciones existen con respaldo científico, hoy nos acompaña el licenciado para poder hablar sobre el papel del omega 3, específicamente del EPA y del DHA, presentes en el aceite de pescado. Cuéntenos, licenciado, por favor, cuando hablamos de EPA y DHA, ¿de qué estamos hablando exactamente?
5: Bueno, el EPA y DHA son ácidos grasos omega 3 de origen marino, presentes en pescados grasos y en suplementos de aceite de pescado. Son considerados grasas esenciales y se han estudiado ampliamente por su efecto antiinflamatorio, especialmente en articulaciones. Sin embargo, debo agregar de que lo más conocido de omega 3 siempre ha sido la regulación de los niveles de colesterol y triglicéridos, pero como usted puede ver, van mucho más allá.
1: ¿Por qué se relacionan tanto con el tema del dolor o la inflamación en las articulaciones?
5: Porque la inflamación es una de las principales causas del dolor articular. El EPA y el DHA, que son componentes del aceite de pescado, ayudan a reducir la producción de sustancias inflamatorias y favorecen la formación de resolvinas, que son elementos que precisamente vienen a resolver la inflamación, que ayudan al cuerpo a apagar la inflamación de forma natural.
1: ¿Todo esto está respaldado por estudios médicos o es solamente una recomendación popular?
5: No, fíjese que están respaldados por ensayos clínicos y revisiones científicas publicadas en revistas médicas internacionales. Por ejemplo, en artritis reumatoide se ha observado reducción del dolor, rigidez matutina y reducción en el número de articulaciones dolorosas en pacientes que consumen EPA y DHA de forma continua. Esto se traduce a llevar a la alimentación alimentos ricos en omega 3.
1: ¿Durante cuánto tiempo y en más o menos qué cantidades deberíamos estar consumiendo este tipo de elementos para poder notar los beneficios?
5: Fíjese que los estudios clínicos suelen usar entre 2 y 4 gramos diarios de EPA más DHA, y los beneficios pues obviamente no son inmediatos, pues o sea, esto es una cuestión gradual que generalmente se observa un beneficio después de 8 a 12 semanas de uso continuo.
1: ¿Y son seguros para la mayoría de personas?
5: Sí, en general son bien tolerados. Algunos pueden experimentar algunas molestias digestivas leves, según sea el caso. Y personas que toman anticoagulantes deben consultar con su médico antes de iniciar alguna suplementación de omega 3. Sin embargo, es importante mencionar de que ante cualquier duda siempre hay que consultar con su médico de cabecera.
1: ¿Y cuál sería el mensaje principal para nuestra audiencia en este tema?
5: Bueno, que el EPA y el DHA no son una moda. Son nutrientes con respaldo científico que pueden apoyar la salud articular al actuar desde la inflamación. Siempre deben integrarse a un enfoque responsable y acompañado por un profesional de la salud.
1: ¿Y ustedes como laboratorio suizo tienen algún tipo de producto que contiene estos elementos?
5: Sí, Vitacil Omega 3. Ya es conocido precisamente por su contenido de EPA y DHA, el de la cajita negra. Sin embargo, en la actualidad contamos con Vitacil Omega 3 fuerte. ¿Y por qué es fuerte? Porque ahora contiene aceite de ajo. El aceite de ajo viene a favorecer la circulación sanguínea. Además, la vitamina E, del cual se aprovecha su poder antioxidante. Y la lecitina de soya. La lecitina de soya, usted sabe que es un elemento natural que viene a favorecer el buen funcionamiento del intestino, la absorción de los nutrientes y favorece, pues obviamente, la movilidad de las grasas, que por cierto, las grasas deben de ser quemadas a través del ejercicio físico. Esto significa que Vitacil Omega 3 fuerte va más allá de regulación de colesterol y triglicéridos, sino que también con esta propiedad antiinflamatoria sistémica va a ir a ayudar también a la salud de las articulaciones.
1: Licenciado, si queremos más información sobre estos productos para cuidar nuestras articulaciones y nuestra calidad de vida, ¿cómo podemos buscarlos? ¿Redes sociales, página web, podcast?
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1: Agradecemos al licenciado Juan Gilberto Ramírez de Laboratorios Suizos por el tiempo que nos brinda y por toda la información.
5: Pues muchas gracias. Y como es costumbre, pues si Dios quiere, hasta la próxima y muchas bendiciones para todos.
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4: De Joaquín Rodrigo, escucharemos ahora el concierto andaluz para cuatro guitarras y orquesta con la guitarra de los Romeros.

0: eran el Concierto Andaluz para cuatro guitarras y orquesta con las guitarras de Los Romeros interpretando una obra de Joaquín Rodrigo.
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9: Disfrutemos ahora de música del álbum Evita con la Orquesta Filarmónica Real bajo la batuta de Ettore Strata.

0: era música del álbum Evita, que disfrutábamos aquí con la Orquesta Filarmónica Real bajo la batuta de Ettore Strata. 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
6: A Giacomo Puccini le encantaban los ambientes de su tiempo y dedicó mucho a conseguir el carácter y la atmósfera japonesa de Madame Butterfly. En su deseo de crear un fondo auténticamente japonés, llegó incluso a utilizar sencillas melodías, como la música que escuchamos seguidamente en Radio Clásica.
7: Disfrutemos ahora la Orquesta Volksoper de Viena, dirigida por Karl Michalski, interpretando aquí selecciones de lo mejor de Johann Strauss.

0: Era lo mejor de Johann Strauss, interpretado aquí por la Orquesta Volksoper de Viena, dirigida por Karl Michalsky.
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De Clara Schumann, escucharemos ahora el concierto para piano y orquesta en La menor, composición del opus 7 de la compositora, con el piano de Verónica Jochum y la Orquesta Sinfónica de Bamberg bajo la dirección de Joseph Silverstein.

Era el piano de Verónica Jocum y la Orquesta Sinfónica de Bamberg, dirigida por Joseph Silverstein, interpretando aquí el concierto para piano y orquesta en la menor, composición del opus 7 de Clara Schumann.

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1: De Wolfgang Amadeus Mozart, disfrutemos ahora de la obertura Idomeno con la composición interpretada por la Academia de San Martín en los Campos bajo la dirección de Neville Marriner.

0: aquí por la Academia de San Martín en Los Campos, una obra de Mozart catalogada K-366 bajo la batuta de Neville Marriner.
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2: Bienvenidos, soy César Calderón y esto es Cartelera Cultural. 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

0: Amigos, gracias por acompañarnos. Hoy están con nosotros el pianista Manuel Valenzuela y el flautista Diego Cortés Morales para poder conversar un poco sobre la obra Suite Barrio Curicó. ¿Qué tal? ¿Cómo están? Bienvenidos.
1: Muchas gracias.
2: Muchas gracias.
0: Bueno, queremos comenzar conociéndoles un poco sobre la trayectoria que tienen ustedes. Comencemos hablando con Manuel, por favor, si nos puede comentar un poquito sobre su trayectoria.
1: Bueno, yo desde pequeño, yo nací en familia de músicos. De jazz, entonces yo desde pequeño que vengo escuchando como música de mucha calidad, y para mí es algo muy normal escuchar algo así. A través de eso fui desarrollándome como músico, a los 12 estudiando clásico, a los 16 estudiando jazz, y después muy autodidacta todo también. Fui explorando músicas de todo tipo. Ya después, como identificando cómo son los ritmos de rock, en fin, ahí fue un experimento musical. Actualmente, claro, estoy todavía experimentando.
0: Importante mencionar que, además de músico, también es profesor.
1: Sí, yo, claro, en su momento me preguntaban por clases de piano y simplemente yo accedí a hacerles clases. Y todo bien, en realidad. Ahí fui aprendiendo de a poquito cómo hacer de profe, sin tener un estudio de por medio. Yo empecé a hacer clase a los 16 años, entonces a niños chicos y en fin, ahí fue floreciendo todo, digamos.
0: Y en el caso de Diego, ¿puede comentarnos también un poco de su experiencia?
2: Sí, lo mío es más formalista en comparación. Digamos, empecé con las orquestas juveniles. Después empecé la carrera. Eso fue en el Instituto Universitario Patagónico de las Artes, que está en General Roca, Argentina, y ahí saqué la carrera de interpretación. Pero por las circunstancias, en este caso de la pandemia, digamos que limitó mucho, en este caso, la actividad musical. Empecé encerrado, empecé más con la labor investigativa y a componer. En Argentina se da mucho que el perfil profesional de los músicos es con aptitudes de composición. Entonces, impregnándome de eso y estando en Chile, empecé a componer música propia y a florecer, esa faceta. Y desde ahí, con el tiempo, llegó un punto en que me di cuenta de que ya estaba siendo más compositor que intérprete, porque ya habían cosas desde la flauta traversa que decía, no, esto antes de pandemia me salía, ahora me tengo que sentar y trabajarlo como si volviera a ser estudiante de instrumento. Pero de eso se trata. A veces uno piensa que va a hacer algo y termina por otra rama, pero dentro de lo mismo.
0: Diego me comentaba antes de iniciar la entrevista que en Chile se tiene como esta costumbre de hacer proyectos individuales y luego de repente tener proyectos en común. ¿Cómo nace este proyecto entre ustedes?
2: Claro, no diría en Chile, pero sí en el lugar donde estamos, al menos ahí lo puedo asegurar. En el caso de que se da mucho, claro, que hay un músico, lleva su propio proyecto, quiero hacer música jazz este año, quiero hacer música folclórica, e invita, digamos, a gente del mismo lugar. Entonces, al final igual nos terminamos todos conociendo, pero es más una labor individual, pero donde nos juntamos todos, ¿o no, Manuel?
1: Sí, se da harto eso de, claro, lo que dijo Diego, en realidad, de uno tener un proyecto y de a poquito se van uniendo los hilos, así de, no sé, hay un músico aquí que toca trompeta y otro que toca contrabajo, y ahí hacemos el canje, digamos, ¿cierto? Sí. Ahí hacemos la unión.
0: Y dentro de todo este concepto, ¿por qué el barrio Curicó, precisamente?
2: Como compositor de la obra, lo que puedo decir es que yo vivía en Argentina antes de llegar a Curicó y fui adoptado por la ciudad. Me fascinó, me instalé y me puse a vivir. Y es una zona bastante agrícola, digamos. Se planta mucho vino, se planta cereza, todo, y tiene una vida rural muy importante. Entonces, queriendo, digamos, agradecer y hacer algo relacionado a Curicó, lo más fácil sería irse por el folclore. Pero como ya se ha dicho todo sobre la vida rural, entonces dije, me enfoco en lo urbano, porque no es una ciudad pequeña tampoco. Entonces, la obra se empieza a basar durante los barrios o sectores de la misma ciudad de Curicó, y como se enfoca en los barrios, para no ser pretencioso, para ponerle Suite Curicó, me adueñaría del de la ciudad a través de la música, entonces le puse Barrio Curicó para enfocar ese término, digamos, residencial y urbano. Entonces, esa es la intención del título.
0: Vamos. Manuel, desde su perspectiva artística, ¿cuál sería esta misión que está consiguiendo, tratando de alcanzar usted a través de la participación en este dúo?
1: Compartir música de nuestro país, digamos. Esto es algo innovador porque la música que compuso Diego es algo que nunca se ha escuchado. Entonces es bonito igual, no sé, compartir eso nuevo, digamos, que está dentro de un rango que ya se ha hecho, pero esto tiene un sonido particular. Y eso es lo que queremos también compartir con el mundo, digamos. Entonces, se agradece mucho la invitación. Idealmente queremos disfrutar también y que disfruten con nosotros.
0: Y acá es importante mencionar que, esta presentación está conformado por diferentes movimientos, ¿verdad?
2: Exactamente. Sigue el patrón de la suite de jazz, en este caso, que usualmente son 7. Entonces, sigue ese patrón porque está sustentado sobre la música bebop, que es un género, digamos, del jazz. Que tomé un libro de bebop, me gustó y empecé a trabajar sobre, digamos, la obra. Son 7 movimientos, cada uno inspirado en un barrio en particular, menos que lo en Krishna, que ese ya es algo más propio que quise insertar para también mostrar mis vivencias propias dentro de la ciudad Curicó. El primero se llama Aguas Negras, que es el movimiento o es el barrio más importante de la ciudad de Curicó. En el idioma nativo, que es Mapudungún, Curicó significa Aguas Negras, entonces por eso es el barrio más importante de la ciudad. El segundo se llama Tormenta en el Boldo, que es una vivencia personal donde yo fui a buscar mi regalo de aniversario en ese momento que me mandó mi mujer, anda a buscar tu regalo de aniversario hasta este lugar en el Boldo. Pero llovía mucho, llegué muy mojado y no me olvido nunca más cómo conocí ese barrio. El tercero, como mencioné, es algo más íntimo, que es Kelvan Krishna, que está basado en la diosa hindú, que usa escalas hindúes, pero también mezcla para darle el toque autóctono con un canto del guillatún, que es un canto propio del pueblo mapuche que está en el sur de Chile. El cuarto se llama Torres del Vaticano, que en Chile se le dice torres a los complejos departamentales de barrio que son edificios. Entonces, como se ven cuadrados, se les dicen torres. Es una melodía bastante cuadrada, geométrica, precisamente por el título. Quinta de Rauquén fue lo que empezó todo. Es la célula que empezó la obra a componerse, que está basado sobre el barrio Rauquén. Es una melodía muy difícil que trabaja muchos quintillos. Cualquiera que haya interpretado sabe que los quintillos son una pesadilla y en eso se basa la melodía. Es complicado, pero hay que saberlo llevar. La secta se llama Cerro Condel 3:45 horas AM. Es un cerro que está en medio de la ciudad, rodeado de urbanismo. Es como atrapado entre medio del cemento, pero es un paisaje sonoro bastante íntimo que es sereno como la misma noche y tranquilo. Y uso unos colores musicales que describen hasta el amanecer. Y el último se llama Estadios de la Granja, que es una secuencia armónica de muchos colores de acordes. Tiene mayores, menores, disminuidos, de todo. Y el nombre Estadios, además de enfocar, digamos, diferentes procesos, digamos, hace alusión al estadio La Granja, que es un sector residencial también de Curicó, que es donde está el estadio donde juega el club principal, que es Curicó Unido. Entonces, ahí hay un juego de palabras con Estadios de La Granja y lo caótico que es a la salida, porque es una parte bastante congestionada. Acá en El Salvador saben lo que es la congestión vehicular, entonces quizás les sea familiar. Y al final, el mismo Estadios de La Granja tiene una segunda parte que es una tonada chilena, que es una melodía mucho más consonante, diciendo ya saliste de Curicó, disfruta el campo, disfruta lo rural.
0: Bueno, este es un buen momento para mencionar que esta presentación, o estas presentaciones, porque van a ser varias, las que sí se van a estar desarrollando acá en el país, no podría ser posible si no es por el apoyo de la Embajada de Chile en El Salvador.
2: Totalmente, y destacar la labor de quien nos acompaña en este momento, Patricia Cruz, que fue la que confió en nosotros y, digamos, ayudó a que esto fuera posible.
0: Bueno, hablemos ahora un poquito precisamente sobre esto. ¿En qué lugares va a estar desarrollándose las presentaciones? ¿Fechas, horario?
1: Bueno, el 22 de julio a las 10 a.m. vamos a estar en el Teatro Cabañas en Sensuntepeque. El 23 de julio a las 7 p.m. en Calpataru, San Salvador. El 24 de julio a las 7 p.m. En el Palacio de Santa Tecla. Y el 25 de julio a las 6 p.m. en Teatro Nacional de Santa Ana.
0: Importante mencionar que todas las presentaciones son gratuitas, solo que en el caso de Calpataru el cupo es limitado, para que puedan estar ahí pendientes y puedan poder disfrutar de estas presentaciones. Me gustaría, Diego, que por favor realice una invitación al público de nuestra emisora para que pueda sumarse y para que pueda formar parte de esta experiencia.
2: Sí, dejarle extendida la invitación para que asistan al estreno de la obra, que esto es muy importante mencionar, que es una obra que se compuso para ser estrenada en El Salvador. Entonces es importante que asistan en una obra que fue escrita para ser escuchada por ustedes. Así que agradecidos y son bienvenidos.
0: Bueno, queremos agradecer tanto a Manuel como a Diego por el tiempo que nos han brindado y por la información y por elegir a El Salvador para poder realizar estas presentaciones.
2: Muchas gracias. Muchas gracias, y acotar que también El Salvador nos eligió a nosotros, y en agradecimiento queremos compartir música con ustedes. Así que bienvenidos.

0: La invitación queda abierta para que vivan estas experiencias. Gracias por acompañarnos en Cartelera Cultural.
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3: La guitarra romántica de la Iona Boyd es el tema musical que les tengo a continuación, con la maravillosa guitarrista interpretando las más grandes obras de su repertorio.

0: Eran los dedos mágicos de Leona Boyd interpretando aquí una serie de temas entre los más grandes de su repertorio en el género de la guitarra romántica.
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11: Más de 32.000 hectáreas ya fueron calcinadas por incendios forestales en la provincia española de Guadalajara, a un centenar de kilómetros al norte de Madrid. España intenta controlar lo que las autoridades definieron como el incendio más complejo de extinguir de la historia reciente del país. El presidente del gobierno, Pedro Sánchez, visitó las zonas afectadas. Lo escuchamos.
12: Quiero recordar que en lo que llevamos de año, llevamos sufridos 22 grandes incendios. Para que nos hagamos una idea, en comparación con el año pasado, estamos hablando de 4 veces más. Más de 100.000 hectáreas calcinadas como consecuencia del incendio o de los incendios en toda España. Para que lo pongamos en perspectiva, esa es la media anual que sufría España en la última década.
11: Era la palabra del presidente del gobierno español, Pedro Sánchez. Hasta 600 bomberos y 29 medios aéreos combaten las llamas en Guadalajara en medio de una nueva ola de calor. Uno de los pueblos evacuados fue Semillas, cuyo alcalde, César Rodríguez Camuñas, conversó con nuestro colega Manu Terradillos.
13: Efectivamente, fueron evacuados con suficiente tiempo y están, no hay ninguna que hasta donde yo sé, no solo en Semillas, sino en ninguno de los pueblos. Una de las dos, digamos, aspectos positivos que tiene esta tragedia es que los cascos urbanos se han salvado y no hay ningún fallecido ni ningún herido. Esto es fundamentalmente una tragedia medioambiental, pero también lo es económica, porque hay que tener en cuenta que prácticamente todos los pueblos de la Sierra Norte, que son los que se han visto afectados, pues viven del turismo, de las setas, de la caza. Entonces, todo eso se ha ido al garete. Entonces, los presupuestos, digamos, de los ayuntamientos, pues se van a ver afectados en un 30, en un 50, en un 60%. Entonces, eso habrá que ver en qué manera hay ayudas de Junta, Diputación, fondos europeos, no sé, algún tipo de eso, ¿no?
11: Escuchábamos al micrófono de Manu Terradillos la palabra de César Rodríguez Camuñas, alcalde de Semillas, pueblo afectado por los incendios en la provincia de Guadalajara, dentro de la comunidad autónoma de Castilla-La Mancha. Y en el sudeste francés, bomberos también intentan controlar incendios forestales que han arrasado con más de 2.000 hectáreas y obligaron a evacuar 500 habitantes. Y también en Francia se dio a conocer hoy que durante la última canícula se han registrado 5.764 muertes adicionales en el país. Lo decíamos en titulares, Naciones Unidas alerta por la democracia en Nicaragua. El alto comisionado de Naciones Unidas por los Derechos Humanos, Volker Türk, condenó este miércoles la represión de las libertades civiles y políticas en Nicaragua, tras que el presidente Daniel Ortega, en el poder desde 2007, haya declarado que no volverá a haber elecciones en su país. Escuchamos la palabra de Marta Hurtado, portavoz del alto comisionado de Derechos Humanos de la ONU.
14: Deploramos totalmente esas declaraciones del copresidente de Nicaragua, en las que insinuó que podrían haber nuevas leyes que impedirían a personas y grupos disidentes a participar en las elecciones, ¿no? Pero lamentamos sobre todo que esto sea la última reacción del gobierno. Parece una campaña de continua represión a las libertades civiles y políticas de la población, ¿no? Cabe recordar que a principios de mes, pues el gobierno revocó abruptamente las credenciales de varios abogados, aparentemente sin ningún fundamento jurídico ni explicación oficial alguna. El espacio cívico está prácticamente cerrado. Cualquier expresión independiente de ideas u opiniones se reprime de forma sistemática. Hay que lamentar que entendemos que al menos 46 personas continúan detenidas arbitrariamente por motivos políticos y la erosión constante del gobierno al Estado de Derecho.
11: Escuchábamos la palabra de Marta Hurtado, portavoz del Alto Comisionado de Derechos de la ONU.
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11: Y el belga Jasper Philipsen ganó al sprint en la jornada número 17 del Tour de Francia hace instantes, etapa que se extendió entre Chambéry y Boijon. El maillot amarillo queda en manos del, como ya estaba, del esloveno Tadej Pogačar, pero para saber más, qué mejor que irnos allí. Conectamos en directo con nuestro enviado especial al Tour de Francia, Carlos Pizarro. Carlos, ¿cómo ha ido esta etapa?
16: Hola Jessica, muy buenas tardes. Desde la localidad de Bayonne, donde hace una hora aproximadamente concluía una larga etapa de transición en la que vencía, como tú has dicho, al sprint el ciclista belga del equipo Alpecin, Jasper Philipsen. Fue una etapa que estuvo animada en gran parte por una fuga de varios ciclistas sin peligros en la general y que se fue diluyendo hasta generar un grupo de una veintena donde se encontraba el colombiano Einer Rubio, quien contaba al micro de Radio Francia Internacional cómo fue la aventura de hoy.
17: Durísimo, desde el inicio, desde la salida realizada prácticamente a tope, todo el día no se entendía nada, nos fuimos un grupo grande, luego nos han llegado grupos por detrás, no había colaboración, muchos ataques y un día de tour como suele ser.
18: Cuando habéis visto a Pedersen, Mathieu van der Poel y todos estos, habéis dicho, bueno, esto no vamos a poder disputarlo, ¿no?
17: Hombre, pues había mucha gente de clase, mucha gente importante, es el Tour de Francia y es eso.
16: A 8 minutos 46 segundos del vencedor llegaba el pelotón donde se encontraba, como no, el maillot amarillo, el esloveno Tadej Pogačar, que mañana se va a tener que dejar ver. A partir de mañana verán las cuestas, las primeras cuestas alpinas de esta edición. Desde Begón informó para RFI Carlos Pizarro, Bertrand Eclair en la realización Tour de Francia 2026.
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0: 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De Hermann Bellstedt escucharemos ahora variaciones sobre un tema napolitano con la trompeta de Wynton Marsalis y el ensamble de vientos Eastman bajo la dirección de Donald Hunsberger.

0: Hemos escuchado al trompetista Wynton Marsalis, acompañado por el ensamble de vientos Eastman, dirigido por Donald Hunsberger, interpretando variaciones sobre un tema napolitano de Hermann Bellstedt.
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Esto es Historias de la Historia con José María Pardeiro. Vamos a hablar hoy del zar que convirtió Rusia en un imperio y el miedo en un sistema. Hay gobernantes cuya fama termina siendo más grande que su propia realidad, y pocos hombres producen una impresión tan inmediata como el de Iván el Terrible, un zar asociado al miedo, la violencia y la crueldad más absoluta, pero también el hombre que comenzó a transformar una Rusia fragmentada en una gran potencia imperial. Iván nació en Moscú en 1530, en un mundo duro, inestable y peligroso. Rusia estaba rodeada de enemigos: tártaros, principados rivales, potencias extranjeras y luchas internas entre los vaivodas. Cuando apenas tenía 3 años, murió su padre. Poco después falleció también su madre. El joven príncipe creció rodeado de intrigas, humillaciones y violencia política. Aquella infancia dejó una huella profunda. Muchos historiadores creen que el miedo y la desconfianza que marcarían toda su vida nacieron precisamente entonces. En 1547, Iván se coronó utilizando por primera vez de manera oficial el título de zar de todas las Rusias. No era solo un cambio de nombre, era una declaración de ambición ruso, conquistando los kanatos de Kazán y Astrakán. Rusia comenzaba a transformarse en un imperio continental. Pero con el tiempo, el reinado de Iván se volvió cada vez más sombrío. La muerte de su esposa Anastasia afectó profundamente su estabilidad emocional. Iván comenzó a obsesionarse con conspiraciones y traiciones. Y entonces creó uno de los instrumentos más temidos de la historia rusa: la oprichnina. Es una especie de policía política personal del zar, encargada de perseguir y castigar a quienes consideraba enemigos. Hubo ejecuciones, torturas, confiscaciones, auténticas campañas de terror. Ciudades enteras como Novgorod sufrieron matanzas devastadoras. Y aquí no hablamos de propaganda, la violencia de aquellos años está históricamente documentada. Incluso su famoso apodo merece una explicación. El Terrible es una traducción imperfecta del término ruso Grozny. En ruso del siglo XVI, la palabra significaba más bien temible, impotente, poderoso y, en algunas ocasiones, capaz de inspirar miedo o respeto. No equivalía exactamente a monstruoso o malvado, como se le entiende hoy. Sin embargo, con el paso de los siglos, la leyenda negra terminó simplificando completamente su figura. Hay una escena que simboliza esa oscuridad: la muerte de su hijo. Según la versión tradicional, durante una discusión, Iván golpeó violentamente a su heredero con un bastón y terminó causándole la muerte. Este episodio aparece inmortalizado en uno de los cuadros más importantes e impactantes de la pintura rusa: Iván Terrible y su hijo, de Ilya Repin. Muchos historiadores consideraron probable que el enfrentamiento ocurriera, aunque algunos detalles siguen siendo discutidos. Iván IV fue brutal, de eso hay pocas dudas, pero también fueron producto
de una época en donde el poder se construía muchas veces a través del miedo. Otros gobernantes europeos de su tiempo utilizaron violencia extrema, guerras religiosas, persecuciones masivas, y sin embargo, pocos quedaron marcados de forma tan absoluta con una sola palabra: terrible. Tal vez porque Rusia siempre resultó inquietante para Europa. Y porque Iván terminó convirtiéndose en el símbolo perfecto de ese miedo. Iván IV murió en 1584. Dejaba tras de sí un país más grande, más poderoso y profundamente traumatizado. Fue reformador y tirano, constructor de imperio y creador de terror. Quizá la historia simplificó demasiado a un hombre mucho más complejo y contradictorio de lo que permite la leyenda. Porque incluso detrás de nombres más temidos suele existir un ser humano moldeado por su tiempo, sus miedos y sus heridas. Y todo ello, recuerden, porque el pasado no está muerto, solo espera a que alguien vuelva a contarlo.

0: 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No vivas en el pasado, no sueñes sobre el futuro. Concentra tu mente en el momento presente, Buda.
1: Les invito a escuchar a continuación una selección de canciones con Josh Groban en vivo en concierto solamente para ustedes en su emisora Radio Clásica.

0: Estamos de regreso aquí en Radio Clásica. Acabamos de disfrutar de la voz de Josh Groban en concierto solamente para ustedes en su emisora. Gracias por preferirnos.
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2: 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Ahora hablaremos cultura para la solución amigable de conflictos. Todos debemos sumarnos a fomentar una cultura jurídica que permita el acercamiento con los interesados en la solución de sus diferencias, por medio del diálogo y la utilización de medios alternativos. Para ello tenemos la mediación, que es un mecanismo de solución de controversias a través del cual dos o más personas tratan de lograr por sí mismas la solución de sus diferencias con la ayuda de un tercero neutral y calificado que se denomina mediador. La conciliación, que consiste en un mecanismo de solución de controversias a través del cual dos o más personas tratan de lograr la solución de sus diferencias con la ayuda del juez o árbitro, según el caso, quien actúa como tercero neutral y procura avenir los intereses de las partes. El arbitraje, que es un mecanismo por medio del cual las partes involucradas en un conflicto difieren su solución a un tribunal arbitral, el cual está investido de la facultad de pronunciar una decisión denominada laudo arbitral.
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6: Nuestros temas de hoy: Festival de Bayreuth, Museo Nacional Ucraniano en Alemania, pintura al aire libre alpino, joya de Milán. Hace 150 años tuvo lugar el primer Festival de Bayreuth. Artísticamente, fue una de las contribuciones más significativas a la cultura europea. Políticamente, sigue siendo controvertido hasta el día de hoy. En mayo de 1876, el diario moscovita Ruskije Viedomosti anunció a sus lectores: «En agosto tendrá lugar un festival de música de importancia histórica. El famoso ciclo de óperas de Richard Wagner, El Anillo del Nibelungo, tan esperado con impaciencia, se representará finalmente en un teatro construido expresamente para ello en la ciudad bávara de Bayreuth. La monumental creación del más famoso de todos los compositores vivos, independientemente del éxito que alcance, dejará sin duda una profunda huella histórica». El autor de estas líneas fue el compositor Piotr Tchaikovsky, quien asistió al primer Festival de Bayreuth como crítico musical. Tras escuchar El Anillo, escribió que cualquiera que crea en el poder ético del arte debe abandonar Bayreuth con una impresión de satisfacción refrescante y gozosa. Fue un hito en la historia del arte. El Festival de Bayreuth se celebra desde hace 150 años. Un compositor logró construir un teatro y establecer allí un festival que hasta el día de hoy se dedica exclusivamente a su obra. Los costos de construcción ascendieron a unos 7,47 millones de euros actuales. Artísticamente, su influencia fue inmensa. Wagner inspiró la música, la literatura y las artes visuales de toda Europa como ningún otro artista alemán de su época. El Festival de Bayreuth, o Festival Richard Wagner, es un festival de teatro musical dedicado a las últimas 10 óperas del compositor. Se ha celebrado de forma intermitente desde 1876 y anualmente desde 1951 en el Teatro del Festival de la Colina Verde de Bayreuth, un edificio diseñado especialmente para el festival por el compositor en colaboración con el arquitecto Otto Brückwald. El festival suele tener lugar del 25 de julio al 28 de agosto. Katharina Wagner, nacida el 21 de mayo de 1978 en Bayreuth, es la directora artística y gerente del Festival de Bayreuth. Es hija de Wolfgang Wagner y su segunda esposa, Gudrun Mack, y por lo tanto, bisnieta de Richard Wagner y tataranieta de Franz Liszt, que fuera padre de la segunda esposa de Wagner, Cosima. El Festival de Bayreuth es administrado desde 1973 por la Fundación Richard Wagner de Bayreuth. El presupuesto del festival asciende a 27,7 millones de euros anuales. Tras la evacuación del Museo Nacional Kanenko de Kiev debido a la guerra, la colección de arte más importante de Ucrania se exhibe ahora en Aschaffenburg, Alemania. Una experiencia única a pesar de la solemnidad del momento. Bajo el título Una colección europea, obras maestras del Museo Kanenko de Kiev, 73 pinturas y esculturas que abarcan desde el arte español del oeste del continente hasta el arte ucraniano, se pueden admirar en el Museo Kristianstad de Aschaffenburg. El Museo Nacional de Ucrania fue fundado en 1919 en una magnífica villa neorrenacentista de Kiev a partir de la colección privada de Bohdan y Bárbara Kanenko, reunida sistemáticamente a lo largo de décadas, y alberga la colección de arte europeo más importante de Ucrania. Es una de las colecciones más importantes de su tipo y sin duda una de las menos conocidas en Occidente. Dado que Putin había bombardeado desde el comienzo de la guerra museos como el Kanenko, considerados depositarios de la cultura ucraniana, las colecciones fueron evacuadas antes de que el edificio sufriera graves daños en 2022. El director de los museos de Aschaffenburg, Thomas Schauerte, aprovechó la oportunidad para ofrecer al museo un refugio hasta el próximo año. La colección de Bohdan Kanenko, un empresario, y de su esposa Bárbara, perteneciente a una de las familias industriales más ricas del país, fue sin duda aún más significativa en su época, ya que la pareja había adquirido todos los Rembrandts, Boschs, Rubens y Tizianos como originales de los propios maestros. Más de un siglo y una gran cantidad de investigaciones en historia del arte después, los grandes nombres que antes eran imprescindibles para cualquier colección ahora suelen ir acompañados de términos como taller o círculo, o de nombres de segunda y tercera categoría, a menudo desconocidos incluso para los historiadores del arte, pero no por ellos menos interesantes. Las obras de finales del siglo XIX fueron consideradas arte contemporáneo por los Kanenko y revelan historias fascinantes de descubrimientos similares a las de coleccionistas de Europa Occidental y Central de la misma época. La alusión a la guerra actual es inconfundible en la escultura de tamaño natural de la artista ucraniana María Kulikovska, elegida deliberadamente para actualizar la exposición. Se trata de un molde de resina epoxi de su cuerpo desnudo y vulnerable, aún más desfigurado por casquillos y agujeros de bala incrustados. La exposición Al sol, a la libertad, Senderos de la pintura al aire libre alrededor de 1800, que acaba de inaugurarse en el Museo de Arte de la ciudad suiza de Winterthur, tiene un carácter casi revolucionario, sobre todo por la gran cantidad de estudios al óleo de alta calidad que presenta, 135 en total, 30 de ellos inéditos, y por los dos signos de exclamación en su título, muy similares al lema suizo de 1968. Fuera los Alpes, vistas despejadas del Mediterráneo. Y esa es precisamente la intención, porque paralelamente a la Revolución Francesa de 1789, También se produjo una revolución en la pintura en la década de 1780. La pintura se realizaba ahora al aire libre, directamente frente al sujeto, casi 100 años antes de que los impresionistas, utilizando óleo sobre papel o cartón ligero y económico en Italia y en busca de la luz más impresionante. La historia del arte convencional sostenía que la pintura al aire libre solo fue posible con la invención de las pinturas en tubo, fácilmente transportables a partir de 1840. Sin embargo, la teoría no se correspondía del todo con la práctica. En lugar de usar tubos de metal, los artistas llevaban sus pinturas al campo en prácticas vejigas de cerdo, como lo demuestran algunas vejigas de pintura milagrosamente conservadas, incluidas cajas de pinturas y paletas ligeras y muy eficientes de la colección de materiales de pintura de Dirk Schmidt en Colonia, que han sobrevivido durante más de 200 años al comienzo de la exposición de Winterthur. La exposición recorre el desarrollo de la pintura al óleo suiza de técnica súbito sobre papel, una práctica que, como pocos saben, también se utilizó en la República Alpina ya a finales del siglo XVIII. Con este nuevo enfoque en Suiza, la exposición se diferencia significativamente de las exposiciones de bocetos al óleo de los últimos años. El sutil arte de los estudios al óleo, en su mayoría vacíos y sin narrativa, en los que inicialmente no hay nada más que ver que lo inmediato, encaja en un espacio expositivo en Suiza por dos razones. En primer lugar, la trayectoria de los artistas alemanes y franceses transcurre principalmente por la región. En segundo lugar, existe una estrecha conexión con el coleccionista de Winterthur, Oscar Reinhardt, quien a principios del siglo XX fue uno de los primeros en reunir una de las mayores colecciones de estudios de paisajes al óleo del mundo. La fundación puede ahora rastrear casi sin fisuras los múltiples caminos que han liberado al arte de ver de las doctrinas académicas, pasando por Suiza e Italia. Milán cuenta con su catedral, el teatro de la ópera La Scala y una galería de arte, pero también con un pequeño museo que alberga una de las colecciones privadas más importantes de Italia. El Museo Paul di Pezzoli es un lugar fascinante. Si bien los amantes del arte acuden en masa a la Pinacoteca de Brera en Milán, pocos llegan al Museo Paul di Pezzoli. Sin embargo, alberga una de las colecciones de arte privadas más impresionantes de Italia. Su fundador, el conde Gian Giacomo Paul di Pezzoli de Albertoni, provenía de una acaudalada familia milanesa. No necesitó ejercer una profesión para ganarse la vida y pudo dedicarse por completo a ampliar su colección de arte. Posteriormente, legó toda su fortuna a una fundación privada en su testamento para que la colección, como estipuló, permaneciera para el uso y beneficio público a perpetuidad. En italiano, este tipo de institución se denomina casa museo, porque, tras la muerte del propietario, la colección permanece en su casa. Esto ilustra a la perfección cómo el arte formaba parte integral del mobiliario. El Museo Paul di Pezzoli, con sus 30 salas de exposición, abrió sus puertas en 1881 y fue uno de los primeros museos de este tipo en el mundo. Se encuentra en un palacio urbano del siglo XVII a pocos pasos de la Catedral de Milán y del Teatro de la Scala. Con una pasión obsesiva, el conde acumuló no solo pinturas y esculturas, sino también armas, armaduras, muebles, tapices, joyas, porcelana, vidrio y cerámica, además de relojes. Un total de aproximadamente 3.000 objetos. La colección se centra en la pintura italiana de los siglos XIV al XVIII. Entre ellas se encuentran obras de artistas tan importantes como Mantegna, Bellini, Della Francesca, Botticelli, Rafael, Tintoretto, Tiepolo, Rivera y Canaletto. La diversidad de las obras de arte también puede interpretarse como una declaración política. Al adquirir obras de una amplia variedad de regiones italianas, incluyendo pintores de las escuelas emiliana, lombarda, toscana, umbra y veneciana, la colección de Paul di Pezzoli, en palabras del museo, fue un manifiesto de una unidad nacional cultural que precedió a la política. Esto se debe a que el conde apoyaba el movimiento nacional italiano.
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4: Disfrutaremos ahora de selecciones del álbum Jazz de Medianoche. El saxofón tenor es el de Stan Getz.

0: Era el maestro del saxofón jazz, el maestro Stan Getz, interpretando aquí selecciones de su álbum Jazz de Medianoche.
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0: De Claude Bolling, quiero escuchar con ustedes a continuación selecciones del álbum Picnic Suite, una interpretación del flautista Jean-Pierre Rampal, Alexander Lagoya en la guitarra, Claude Bolling en el piano, la batería de Daniel Humer y el bajo de Guy Pedersen.

0: Hemos escuchado selecciones del álbum Picnic Suite, una composición de Claude Bolling, quien en esta ocasión interpretaba la parte del piano junto con el flautista Jean-Pierre Rampal, la guitarra de Alexander Lagoya, la batería de Daniel Hummer y el bajo de Guy Pedersen. 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
0: De Georg-Philippe Telemann, les invito a escuchar las danzas de la suite número 1 en mi menor para dos flautas y orquesta de cuerdas que nos interpreta la Camerata Romana dirigida por Eugène Duvier.

0: Hemos escuchado la Camerata Romana dirigida por Eugène Duvier, interpretando las danzas de la suite número 1 de Georg Philipp Telemann, una suite en mi menor para dos flautas y orquesta de cuerdas.
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12: Hoy nos acompañan desde el Instituto Guatemalteco de Turismo, INGUAT, la licenciada Claudia Coronado. Ella es jefa del Departamento de Operación y Comercialización, y el licenciado Byron Arango, él es jefe del Departamento de Asistencia Turística. ¿Qué tal? ¿Cómo están? Bienvenidos.
13: Bien, bien, gracias. Contentos de estar acá.
14: Buen día. Contentos, pues. Gracias por la invitación.
12: Bueno, queremos ahora hablar un poco sobre la oferta turística que nuestra hermana República de Guatemala ofrece a los salvadoreños, porque obviamente ya se acerca este parón que tenemos en agosto acá en El Salvador.
13: De la las fiestas agostinas. Y pues emocionados de tenerlos por allá con una gran oferta turística, como platicábamos fuera del aire. Realmente los salvadoreños siempre les encanta visitar todos los lugares de Guatemala. Tienen como preferencia Antiguo Guatemala, el zoológico, entretenimiento en Retauleu, por ejemplo, en la ciudad, estar en Cayalá, algo de shopping. Pero tenemos unos nuevos, bueno, tenemos los lugares que siempre hemos tenido, pero queremos reforzar ahora para que puedan llegar a nuevos lugares. Tenemos el tema de Petén, por ejemplo, que puedan ir en un día. Ahora tenemos una oferta muy, muy estratégica con líneas aéreas, donde hay un costo muy, muy bajo. Byron ahí va a contar una su experiencia, pero un costo muy bajo donde puedes estar en Tikal y recorrerlo por un día completo. Vuelas en la mañana y regresas en la noche y puedes vivir toda la parte de la cultura maya y la parte de la selva y esto que nos brinda Petén. Tenemos también la parte de arena blanca, arena negra, entonces estas playas y el Caribe y vivir un poquito en el tema del Caribe, por ejemplo, ves la arena blanca y poder vivir la cultura garífuna y esta gastronomía espectacular que tenemos por allá también. 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
12: Bueno, desde la experiencia que tienen ustedes en el INGUAT, Byron, ¿cuál creen que es el motivo especial, digámoslo así, por el cual los salvadoreños siempre buscamos Guatemala para poder viajar?
14: Muy bien. Número uno, yo creo que es la cercanía, ¿verdad? Estamos realmente a un paso, un par de horas, ya estamos en la frontera y estaríamos conociendo. Número dos, tenemos costumbres muy similares, ¿verdad? Gastronomía muy similar, con particularidades, obviamente. Pero al final, yo creo que viajan mucho a Guatemala para ver la parte cultural, ¿verdad? La parte cultural, yo creo que es una de las cuestiones más fuertes que tenemos a nivel centroamericano. Guatemala, ¿verdad? Se mantiene una cultura viva, no hay nada que sea premeditado o actuado, no, ¿verdad? Si vamos al área de Chichicastenango, vamos al área de Quiché o al área de Occidente, pues ahí se puede ver la cultura viva, el día a día, ¿verdad? Cómo es que se vive. Entonces, son experiencias, como hablamos ahora, más que lugares turísticos, experiencias que al salvadoreño le gusta, le llama la atención, de parte a la parte gastronómica también, el ir a conocer nuevos lugares. Entonces, yo creo que esa cercanía, esa hermandad, y obviamente, pues, no necesitar un pasaporte, no necesitar una visa, sino que pasar únicamente con el DUI y hacer los trámites con el vehículo, y es rapidísima la pasada a la frontera. Entonces yo creo que eso facilita y al final es como que un viaje interno, ¿verdad? Por la cercanía que tenemos.
12: Y le agregaría tal vez un elemento adicional que es muy importante para nosotros, que siempre nos sentimos bienvenidos en Guatemala.
13: Por supuesto. Ahí en sí. Guatemala lo recibimos con los brazos abiertos.
14: Ese es nuestro eslogan, ¿verdad? Estamos con los brazos abiertos recibiendo pues a todo el turista. Y aparte de eso, para nosotros el turismo salvadoreño es una, o sea, representa mucho, ¿verdad? Si vamos al tema estadístico, representa el 60% del turismo extranjero que ingresa al país. Entonces sí es una parte importante. Hemos preparado para estas fiestas Agustina un plan especial de atención, ¿verdad? Vamos a estar en las fronteras brindando información, vamos a estar en las fronteras dándoles a conocer los números de asistencia turística, cualquier emergencia que puedan tener, un pinchón de llanta, que el carro se descompuso y no saben qué hacer, pues ahí es donde entramos a actuar nosotros como el tema de asistencia, ¿verdad? Entonces voy a compartir el número, es el 2290-2810, ese es el número de asistencia turística desde Guatemala, o tenemos nuestro número corto de 4 dígitos que es el 1500. También tenemos un número de WhatsApp, es el 51 más 502, ¿verdad? 51 88 18 19, lo voy a repetir, más 502 51 88 18 19. Estamos 24 horas, ¿verdad? En inglés, en español. Cualquier emergencia, si necesitan información turística, si necesitan armar una ruta turística, ahí pueden comunicarse con nosotros y pues podemos brindar todo este servicio.
12: Otra cosa importante que los salvadoreños siempre tomamos en cuenta a la hora de hacer este tipo de viajes es el tema familiar. ¿Cuál es ese tipo de requisitos que se tiene con los menores de edad, por ejemplo?
13: Bueno, mira, básicamente es importante comentar esto. Siempre tienen que llevar los documentos de ellos, ¿verdad? Como bien decía Byron, con el DUI pueden pasar los mayores de edad y ellos llevar su documentación toda en orden. Y también que viajan con familia y con niños, es importante comentarte que tenemos una página que se llama visitguatemala.gt. Allí tú puedes decir cuántas personas van a viajar contigo. Esto está trabajando con mucha inteligencia artificial. ¿Cuántas personas viajan contigo? ¿Qué edades? ¿Qué quieres conocer? ¿Cuántos días estás? ¿Qué te gusta? Y te arma un itinerario completo para que tú digas, ok, me voy a ir toda la semana, ya tengo todo listo, toda la oferta que te da la página, y ya puedas visitar esos lugares que nosotros te recomendamos.
14: Yo quiero agregar ahí un poco con el tema de los menores, y es importante, ¿verdad? Como ellos no tienen DUI o una certificación de nacimiento, entonces por cuestiones internacionales y regulaciones, a ellos se les piden pasaporte, ¿verdad? Y tienen que estar padre y madre si van a viajar, y si no, tener una carta donde se les da la autorización, ¿verdad? Eso para que lo tomen en cuenta, no van a llegar a la frontera y de repente pues faltó algo de eso y se tengan que retornar. Entonces sí hay que tomar eso en cuenta, es una regulación internacional. Menores de edad sí viajan con pasaporte, acompañados de sus padres o con carta de autorización.
12: ¿Y existe algún tipo de regulación también con aquellos que les gustan viajar con las mascotas?
14: Sí, hay un tipo de regulación, sí se puede viajar con la mascota definitivamente, hay que llevar un certificado de un veterinario donde la mascota se encuentra sana. Obviamente también en la frontera hay una oficina del Ministerio de Agricultura que hacen un pequeño examen y tiene un costo, se paga ahí mismo, ahí está abierto el banco todo el tiempo para pagar este examen que se le hace a la mascota y ya pueden ingresar, ¿verdad? Entonces ese es el documento que da la autorización para poder ingresar a la mascota, y cuando venga de retorno pues es lo mismo que se presenta, ya no se presentan exámenes, sino que ya se retorna a su país de origen.
12: Claudia, para los salvadoreños que hasta el momento no han tenido la experiencia de poder viajar a Guatemala, ¿cuál es ese lugar que tiene que ser la primera puerta a visitar?
13: Si no han visitado nunca Guatemala, bueno, van a Ciudad de Guatemala, allí pueden hospedarse una noche y pueden vivir el tema de gastronomía, que es fusiones de gastronomía. Tuvimos hace poco la premiación de los 50 Best Restaurants, tuvimos 3 restaurantes que entraron en la nominación, entonces pueden vivir esta gastronomía espectacular, pueden visitar centros comerciales, museos que tenemos también, y luego pueden ir a Antigua Guatemala, que es la joya imperdible que tienen que visitar, pueden ir también al lago de Atitlán, el lago más hermoso a nivel del mundo, y sí, obviamente sabemos que les va a dar tiempo, que puedan hacer el vuelo para visitar Petén también.
12: Y en el caso de las familias que ya han ido a Guatemala, ¿qué lugares tenemos por descubrir? El que usted diga, ese de verdad, si usted no lo conoce, tiene que ir.
14: Bueno, a mí en lo personal me gusta el Paredón, ¿verdad? El Paredón es una playa, pero muy al estilo europeo, ¿verdad? El turismo que tenemos ahí es europeo y de Estados Unidos. Hay un restaurante de Star Wars, hay unos restaurantes de gran nivel ahí en esta playa. Tenemos cervecerías que están a la orilla de la playa, o sea, por eso digo, un lugar muy bonito. El otro lugar, como decía Claudia, para mí que me parece un lugar que se puede visitar en familia y obviamente hacer el viaje de un día, que aunque se escucha lejos, que es Petén, es Cráter Azul, ¿verdad? Yo estuve hace la semana pasada por ahí con mi familia y esa era la experiencia que iba a contar Claudia, que estaba mencionando. Yo tengo mis zapatos ya están grandes, ¿verdad? Y no quería que recorrieran esas 12 horas que significan en vehículo. Entonces, no voy a hablar de ninguna aerolínea que está promocionando, pero a mí me salió en $50, $53 para ser exactos, el pasaje de cada uno de ellos. Entonces, los mandé a traer, yo estaba en Petén, les dije, bueno, se vienen, vamos, hijo. Les pagué el avión, a las 6 de la tarde estaban ahí, se hospedaron una noche, el siguiente día fuimos a Tikal, Yasha, Tres Naciones, ¿verdad? Que es una playa que está en el lago de Petén Itzá, y luego nos fuimos a Cráter Azul. Y en la cena la despedimos siempre en la Isla de Flores. En la noche, a las 11 de la noche salió su vuelo. Todo perfecto, todo tranquilo, los tiempos nítidos. Y a las 11 y media ya estaba mi hermano en el aeropuerto aquí en La Aurora esperándolo para que se fueran a dormir. Entonces al final son cuestiones que facilitan, conectan, ¿verdad? Y aproveché esa vez también que venían mis papás de regreso, andaba con mis hijos. De una vez les di a mis hijos, yo dije, miren, llévenselos, ¿para qué van a sufrir estas 11 horas de camino? Entonces al final, económico, ¿verdad? Para lo que significa un vuelo de 30 minutos y lo que uno se ahorra de tiempo y obviamente lo que uno puede conocer y experimentar allá.
12: Claudia, por favor, repetimos el sitio web que nos mencionaba al inicio y los números de contacto de asistencia turística, por favor.
13: Sí, visitguatemala.gt para poder sacar el itinerario completo y tener todas las opciones de lo que puedes visitar, y los números de asistencia turística, el corto 1500 y el largo
14: es el 2290-2810, ¿verdad? También. Y también tenemos tenemos nuestro WhatsApp 5188-1819.
12: Queremos darle las gracias tanto a Claudia como a Byron por el tiempo que nos han brindado y por toda esta información. Por favor, la invitación final a los salvadoreños.
13: No, muchísimas gracias a ustedes. Bueno, y como tú bien decías, la calidez que tenemos en común. Y pues nada, decirles que Guatemala los espera con los brazos abiertos.
14: Así es. Bueno, y que tengan en cuenta, ¿verdad?, que no están solos en Guatemala. Si es primera vez que van y van con un poco de temor, no, estamos nosotros como asistencia turística. Nos pueden seguir en nuestras redes sociales, es 1500 Asistencia Turística o Asistencia Turística 1500. Estamos en todas las plataformas. Pueden hacer sus consultas ahí, ¿verdad? Pueden poner sus dudas que tengan, ¿verdad?, en el tema del país, y obviamente pues vamos a estar para servirles. Y todos los servicios son gratuitos.
0: De Wolfgang Amadeus Mozart, escuchemos esta obra catalogada K406. Se trata del quinteto para oboe y cuerdas con el oboe de Lajos Lenzes y el cuarteto de Praga Stamitz.

0: Hemos escuchado al cuarteto de Praga Stamitz, acompañado por el oboe de Lajos Lenzes, en este quinteto para oboe y cuerdas K406, una composición de Mozart. 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
2: Escucharemos a continuación las fiestas vienesas con la orquesta Pabst de Cincinnati bajo la dirección de Eric Kunzel.

0: eran las fiestas vienesas interpretadas aquí por la orquesta Pabst de Cincinnati bajo la dirección de Eric Kunzel.
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0: Disfrutemos ahora de grandes marchas clásicas con la Orquesta Filarmónica de la ciudad de Dresden en Alemania bajo la dirección de Herbert Kegel.

0: Era la Orquesta Filarmónica de Dresden, en Alemania, dirigida por Herbert Kegel, interpretando una serie de grandes marchas clásicas.
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0: 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Hoy nos acompañan desde el Instituto Guatemalteco de Turismo, INGUAT, la licenciada Claudia Coronado. Ella es jefa del Departamento de Operación y Comercialización, y el licenciado Byron Arango. Él es jefe del Departamento de Asistencia Turística. ¿Qué tal? ¿Cómo están? Bienvenidos.
1: Bien, bien, gracias. Contentos de estar acá.
2: Buen día. Contentos, pues. Gracias por la invitación.
0: Bueno, queremos ahora hablar un poco sobre la oferta turística que nuestra hermana República de Guatemala ofrece a los salvadoreños, porque obviamente ya se acerca este parón que tenemos en agosto acá en El Salvador.
1: De las fiestas agostinas, y pues emocionados de tenerlos por allá con una gran oferta turística, como platicábamos fuera del aire. Realmente los salvadoreños siempre les encanta visitar todos los lugares de Guatemala, tienen como preferencia Antiguo Guatemala, el zoológico, entretenimiento en Retaúleu, por ejemplo, en la ciudad estar en Cayalá, algo de shopping, pero tenemos unos nuevos, bueno, tenemos los lugares que siempre hemos tenido, pero queremos reforzar ahora para que puedan llegar a nuevos lugares. Tenemos el tema de Petén, por ejemplo, que puedan ir en un día. Ahora tenemos una oferta muy, muy estratégica con líneas aéreas, donde hay un costo muy, muy bajo. Byron ahí va a contar una su experiencia, pero un costo muy bajo donde puedes estar en Tikal y recorrerlo por un día completo. Vuelas en la mañana y regresas en la noche, y puedes vivir toda la parte de la cultura maya y la parte de la selva y esto que nos brinda Petén. Tenemos también la parte de arena blanca, arena negra, entonces estas playas y el Caribe, y vivir un poquito en el tema del Caribe, por ejemplo, ves la arena blanca y poder vivir la cultura garífuna y esta gastronomía espectacular que tenemos por allá también. 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
0: Bueno, desde la experiencia que tienen ustedes en el INGUAT, Byron, ¿cuál creen que es el motivo especial, digámoslo así, por el cual los salvadoreños siempre buscamos Guatemala para poder viajar?
2: Muy bien. Número uno, yo creo que es la cercanía, ¿verdad? Estamos realmente a un paso, un par de horas, ya estamos en la frontera y estaríamos conociendo. Número dos, tenemos costumbres muy similares, ¿verdad? Gastronomía muy similar, con particularidades, obviamente. Pero al final, yo creo que viajan mucho a Guatemala para ver la parte cultural, ¿verdad? La parte cultural, yo creo que es una de las cuestiones más fuertes que tenemos a nivel centroamericano. Guatemala, la verdad, se mantiene una cultura viva, no hay nada que sea premeditado o actuado, no, ¿verdad? Si vamos al área de Chichicastenango, vamos al área de Quiché o al área de Occidente, pues ahí se puede ver la cultura viva, el día a día, ¿verdad? Cómo es que se vive. Entonces, son experiencias, como hablamos ahora, más que lugares turísticos, experiencias que al salvadoreño le gustan, le llaman la atención, de parte a la parte gastronómica también, el ir a conocer nuevos lugares, Entonces yo creo que esa cercanía, esa hermandad, y obviamente pues no necesitar un pasaporte, no necesitar una visa,

0: sino que pasar únicamente con el DUI y hacer los trámites con el vehículo, y es rapidísima la pasada a la frontera. Entonces yo creo que eso facilita y al final es como que un viaje interno, ¿verdad? Por la cercanía que tenemos.
1: Y le agregaría tal vez un elemento adicional que es muy importante para nosotros, que siempre nos sentimos bienvenidos en Guatemala.
2: Por supuesto. Ahí en sí. Guatemala lo recibimos con los brazos abiertos.
0: Ese es nuestro eslogan, ¿verdad? Estamos con los brazos abiertos recibiendo pues a todo el turista. Y aparte de eso, para nosotros el turismo salvadoreño es una, o sea, representa mucho, ¿verdad? Si vamos al tema estadístico, representa el 60% del turismo extranjero que ingresa al país. Entonces sí es una parte importante. Hemos preparado para estas fiestas, Agustina, un plan especial de atención, ¿verdad? Vamos a estar en las fronteras brindando información, vamos a estar en las fronteras dándoles a conocer los números de asistencia turística, cualquier emergencia que puedan tener, un pinchón de llanta, que el carro se descompuso y no saben qué hacer, pues ahí es donde entramos a actuar nosotros como el tema de asistencia, ¿verdad? Entonces voy a compartir el número, es el 2290-2810, ese es el número de asistencia turística desde Guatemala, o tenemos nuestro número corto de 4 dígitos que es el 1500. También tenemos un número de WhatsApp, es el 51 más 502, ¿verdad? 51 88 18 19, lo voy a repetir, más 502 51 88 18 19. Estamos 24 horas, ¿verdad? En inglés, en español. Cualquier emergencia, si necesitan información turística, si necesitan armar una ruta turística, ahí pueden comunicarse con nosotros y pues podemos brindar todo este servicio.
1: Otra cosa importante que los salvadoreños siempre tomamos en cuenta a la hora de hacer este tipo de viajes es el tema familiar. ¿Cuál es ese tipo de requisitos que se tiene con los menores de edad, por ejemplo?
2: Bueno, mira, básicamente es importante comentar esto. Siempre tienen que llevar los documentos de ellos, ¿verdad? Como bien decía Byron, con el DUI pueden pasar los mayores de edad y ellos llevar su documentación toda en orden. Y también que viajan con familia y con niños. Es importante comentarte que tenemos una página que se llama visitguatemala.gt. Allí tú puedes decir cuántas personas van a viajar contigo. Esto está trabajando con mucha inteligencia artificial. Cuántas personas viajan contigo, qué edades, qué quieres conocer, cuántos días estás, qué te gusta, y te arma un itinerario completo para que tú digas, ok, me voy a ir toda la semana, ya tengo todo listo, toda la oferta que te da la página, y ya puedas visitar esos lugares que nosotros te recomendamos.
0: Yo quiero agregar ahí un poco con el tema de los menores, y es importante, ¿verdad? Como ellos no tienen DUI o una certificación de nacimiento, entonces por cuestiones internacionales y regulaciones a ellos se les piden pasaporte, ¿verdad? Y tienen que estar padre y madre si van a viajar, y si no, tener una carta donde se les da la autorización, ¿verdad? Eso para que lo tomen en cuenta, no van a llegar a la frontera y de repente pues faltó algo de eso y se tengan que retornar. Entonces sí hay que tomar eso en cuenta, es una regulación internacional. Menores de edad sí viajan con pasaporte, acompañados de sus padres o con carta de autorización.
1: ¿Y existe algún tipo de regulación también con aquellos que les gusta viajar con las mascotas?
0: Sí, hay un tipo de regulación, sí se puede viajar con la mascota definitivamente. Hay que llevar un certificado de un veterinario donde la mascota se encuentra sana. Obviamente también en la frontera hay una oficina del Ministerio de Agricultura que hacen un pequeño examen y tiene un costo, se paga ahí mismo, ahí está abierto el banco todo el tiempo para pagar este examen que se le hace a la mascota y ya pueden ingresar, ¿verdad? Entonces ese es el documento que da la autorización para poder ingresar a la mascota, y cuando venga de retorno pues es lo mismo que se presenta, ya no se presentan exámenes, sino que ya se retorna a su país de origen.
1: Claudia, para los salvadoreños que hasta el momento no han tenido la experiencia de poder viajar a Guatemala, ¿cuál es ese lugar que tiene que ser la primera puerta a visitar?
2: Si no han visitado nunca Guatemala, bueno, van a Ciudad de Guatemala, allí pueden hospedarse una noche y pueden vivir el tema de gastronomía, que es fusiones de gastronomía. Tuvimos hace poco la premiación de los 50 Best Restaurants, tuvimos 3 restaurantes que entraron en la nominación, entonces pueden vivir esta gastronomía espectacular, pueden visitar centros comerciales, museos que tenemos también, y luego pueden ir a Antigua Guatemala, que es la joya imperdible que tienen que visitar, pueden ir también al lago de Atitlán, el lago más hermoso a nivel del mundo, y sí, obviamente sabemos que les va a dar tiempo, que puedan hacer el vuelo para visitar Petén también.
1: Y en el caso de las familias que ya han ido a Guatemala, ¿qué lugares tenemos por descubrir? El que usted diga, ese de verdad, si usted no lo conoce, tiene que ir.
0: Bueno, a mí en lo personal me gusta el Paredón, ¿verdad? El Paredón es una playa, pero muy al estilo europeo, ¿verdad? El turismo que tenemos ahí es europeo y de Estados Unidos. Hay un restaurante Star Wars, hay unos restaurantes de gran nivel ahí en esta playa. Tenemos cervecerías que están a la orilla de la playa, o sea, por eso digo, un lugar muy bonito. El otro lugar, como decía Claudia, para mí que me parece un lugar que se puede visitar en familia y obviamente hacer el viaje de un día, que aunque se escucha lejos, que es Petén, es Cráter Azul, ¿verdad? Yo estuve hace la semana pasada por ahí con mi familia y esa era la experiencia que iba a contar Claudia, que estaba mencionando. Yo tengo mis zapatos ya están grandes, ¿verdad? Y no quería que recorrieran esas 12 horas que significan en vehículo. Entonces, no voy a hablar de ninguna aerolínea que está promocionando, pero a mí me salió en $50, $53 para ser exactos, el pasaje de cada uno de ellos. Entonces, los mandé a traer, yo estaba en Petén, les dije, bueno, se vienen, vamos, hijo. Les pagué el avión, a las 6 de la tarde estaban ahí, se hospedaron una noche, el siguiente día fuimos a Tikal, Yasha, Tres Naciones, ¿verdad? Que es una playa que está en el lago de Petén Itzá, y luego nos fuimos a Cráter Azul. Y en la cena la despedimos siempre en la Isla de Flores. En la noche, a las 11 de la noche, salió su vuelo. Todo perfecto, todo tranquilo, los tiempos nítidos. Y a las 11 y media ya estaba mi hermano en el aeropuerto aquí en La Aurora esperándolo para que se fueran a dormir. Entonces, al final son cuestiones que facilitan, conectan, ¿verdad? Y aproveché esa vez también que venían mis papás de regreso, andaba con mis hijos. De una vez les di a mis hijos, yo dije, miren, llévenselos, ¿para qué van a sufrir estas 11 horas de camino? Entonces, al final, económico, ¿verdad? Para lo que significa un vuelo de 30 minutos y lo que uno se ahorra de tiempo y obviamente lo que uno puede conocer y experimentar allá.
1: Claudia, por favor, repetimos el sitio web que nos mencionaba al inicio y los números de contacto de asistencia turística, por favor.
2: Sí, visitguatemala.gt para poder sacar el itinerario completo y tener todas las opciones de lo que puedes visitar y los números de asistencia turística, el corto 1500 y el largo
0: es el 2290-2810, ¿verdad?
2: También.
0: Y también tenemos nuestro WhatsApp 5188-1819.
1: Queremos darle las gracias tanto a Claudia como a Byron por el tiempo que nos han brindado y por toda esta información. Por favor, la invitación final a los salvadoreños.
2: No, muchísimas gracias a ustedes. Bueno, y como tú bien decías, la calidez que tenemos en común. Y pues nada, decirles que Guatemala los espera con los brazos abiertos.
0: Así es. Bueno, y que tengan en cuenta, ¿verdad?, que no están solos en Guatemala. Si es primera vez que van y van con un poco de temor, no. Estamos nosotros como asistencia turística. 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Pueden hacer sus consultas ahí, ¿verdad? Pueden poner sus dudas que tengan, ¿verdad?, en el tema del país y obviamente pues vamos a estar para servirles. Y todos los servicios son gratuitos.
3: Escuchemos ahora la fantasía en do mayor para piano, coro y orquesta opus 80 de Ludwig von Beethoven con el piano de Melvin Tan y los músicos clásicos de Londres dirigidos por Roger Norrington.

0: Era el piano de Melvyn Tan y los músicos clásicos de Londres, dirigidos por Roger Norrington, interpretando aquí la fantasía en do mayor para piano, coro y orquesta, opus 80 de Ludwig von Beethoven.
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4: Hola, soy Nelly Portillo, directora general de la firma Abogados Consultores. Ahora hablaremos de la exigencia legal del conocimiento al cliente. En materia de prevención de lavado de dinero y de activos, lo más importante para evitar el riesgo de que se involucre y utilice a las instituciones como intermediarias en operaciones ilícitas es precisamente la correcta aplicación de la política de conocimiento del cliente. Es necesario que toda entidad, sea esta financiera o empresa mercantil, identificada como sujeto obligado en la aplicación de la ley, empleen sus políticas, manuales o procedimientos, medidas concretas de identificación y conocimiento del cliente, previamente a la realización de las transacciones. Como exigencia principal para el conocimiento del cliente, se debe conformar y mantener actualizado un expediente por el cliente, en el que se integrará toda la documentación de este y su actividad habitual, de tal manera que le permita conocer cuál es el verdadero rostro comercial de su cliente y que no haya lugar a confusión con otro, siendo responsable la empresa de la suficiencia de la información de su cliente, conservándola en los plazos y condiciones que establece la ley.
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9: Hoy está con nosotros el licenciado Juan Gilberto Ramírez desde Laboratorios Suizos para poder conversar. ¿Qué tal? ¿Cómo está? Bienvenido.
10: Pues un gusto saludarles y, como siempre es costumbre, desearles las mayores bendiciones para todos.
9: Hoy hablamos de salud articular, y es que muchas personas sufren dolor, sufren rigidez o de repente inflamación también en el tema de las articulaciones. Y para entender mejor qué opciones existen con respaldo científico, hoy nos acompaña el licenciado para poder hablar sobre el papel del omega 3, específicamente del EPA y del DHA, presentes en el aceite de pescado. Cuéntenos, licenciado, por favor, cuando hablamos de EPA y DHA, ¿de qué estamos hablando exactamente?
10: Bueno, el EPA y DHA son ácidos grasos omega 3 de origen marino, presentes en pescados grasos y en suplementos de aceite de pescado. Son considerados grasas esenciales y se han estudiado ampliamente por su efecto antiinflamatorio, especialmente en articulaciones. Sin embargo, debo agregar de que lo más conocido de omega 3 siempre ha sido la regulación de los niveles de colesterol y triglicéridos. Pero como usted puede ver, van mucho más allá.
9: ¿Por qué se relacionan tanto con el tema del dolor o la inflamación en las articulaciones?
10: Porque la inflamación es una de las principales causas del dolor articular. El EPA y el DHA, que son componentes del aceite de pescado, ayudan a reducir la producción de sustancias inflamatorias y favorecen la formación de resolvinas, que son elementos que precisamente vienen a resolver la inflamación, que ayudan al cuerpo a apagar la inflamación de forma natural.
9: ¿Todo esto está respaldado por estudios médicos o es solamente una recomendación popular?
10: No, fíjese que están respaldados por ensayos clínicos y revisiones científicas publicadas en revistas médicas internacionales. Por ejemplo, en artritis reumatoide se ha observado reducción del dolor, rigidez matutina y reducción en el número de articulaciones dolorosas en pacientes que consumen EPA y DHA de forma continua. Esto se traduce a llevar a la alimentación alimentos ricos en omega 3.
9: ¿Durante cuánto tiempo y en más o menos qué cantidades deberíamos estar consumiendo este tipo de elementos para poder notar los beneficios?
10: Fíjese que los estudios clínicos suelen usar entre 2 y 4 gramos diarios de EPA más DHA y los beneficios pues obviamente no son inmediatos, pues o sea, esto es una cuestión gradual que generalmente se observa un beneficio después de 8 a 12 semanas de uso continuo.
9: ¿Y son seguros para la mayoría de personas?
10: Sí, en general son bien tolerados. Algunos pueden experimentar algunas molestias digestivas leves, según sea el caso. Y personas que toman anticoagulantes deben consultar con su médico antes de iniciar alguna suplementación de omega 3. Sin embargo, es importante mencionar de que ante cualquier duda siempre hay que consultar con su médico de cabecera.
9: ¿Y cuál sería el mensaje principal para nuestra audiencia en este tema?
10: Bueno, que el EPA y el DHA no son una moda, son nutrientes con respaldo científico que pueden apoyar la salud articular al actuar desde la inflamación. Siempre deben integrarse a un enfoque responsable y acompañado por un profesional de la salud.
9: ¿Y ustedes como laboratorio suizo tienen algún tipo de producto que contiene estos elementos?
10: Sí, Vitacil Omega 3. Ya es conocido precisamente por su contenido de EPA y DHA, el de la cajita negra. Sin embargo, en la actualidad contamos con Vitacil Omega 3 fuerte. ¿Y por qué es fuerte? Porque ahora contiene aceite de ajo. El aceite de ajo viene a favorecer la circulación sanguínea. Además, la vitamina E, del cual se aprovecha su poder antioxidante, y la lecitina de soya. La lecitina de soya, usted sabe que es un elemento natural que viene a favorecer el buen funcionamiento del intestino, la absorción de los nutrientes y favorece, pues obviamente, la movilidad de las grasas, que por cierto, las grasas deben de ser quemadas a través del ejercicio físico. Esto significa que Vitacil Omega 3 fuerte va más allá de regulación de colesterol y triglicéridos, sino que también con esta propiedad antiinflamatoria sistémica

0: para ellos. Luego viene el programa de los adolescentes, ¿verdad? Que ahí sí es un poco más seriecito, pero siempre con algunas dinámicas. Y el programa ya de adultos, que ahí sí vamos más enfocados en hacerlos hablar en tiempo récord.
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1: Como siempre, Carlos, es un placer tenerlo por acá y muchas gracias por la información.
0: Gracias a ustedes. Nos veremos pronto.
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